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Se ve bastante movido a esta hora, ya cuando son las 21:03, ya saliendo de las celebraciones que estuvieron, pero buenas. Oh.

comenzáramos a celebrar ese día. Al día 17 igual se estuvo como medio híbrido. Estuvo como medio híbrido porque algunos trabajaban, otros no. Otros ya estaban como celebrando y bueno, a mí me tocó abrir ese día todo lo que es las fiestas patrias y lo pasamos súper bien ese día 16. No sé si me echaron de menos después. No tengo idea. Ya, y bueno, y después la lluvia también. La tormenta que hubo el día 19, sábado 19, que fue realmente impactante porque imagínense que nadie sabía que iba a llover tanto. Oye, si era un mar de lluvia, viejo. Eran cascadas, oye, se me rebasó la canaleta. Por no decir la zanja. Oh, impresionante. De verdad que goteaba por los lados. Ese día, oye, pasamos bien, sí, pero también con esa lluvia torrencial que hubo el día sábado. Con estilo como temporal. Y eso no lo dijeron nada los chiquillos.

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Ya avísense los chiquillos, súper energéticos, que estamos arriba, ya estamos en la web también saliendo por Energía TV, para que me vean ahí también. Pero no se asusten, si quieren, ¿eh? Sin asustarse. Esa es la idea, que lo pasemos bien, pero tampoco que la pasen mal ahí.

0: sencillo. Más 569-8599-2253. Y el 4121-55771 es el teléfono. Buenas noches.
1: Hola, hola, ¿cómo estás, Diego Bicho?
0: Hola, señor, ¿cómo estás?

0: vamos a estar contento porque vino a visitarlo hoy día.
1: Ah, sí, bueno, usted se perdió el fin de semana pasado.
0: Para el 18.
1: Para el 18, para el 16 también. Yo estuve el 16, el miércoles.
0: Sí, el miércoles, sí.
1: No, o me llamó, o me habló, no sé, no me acuerdo.
0: Sí, conversé con usted también.
1: Ah, ya, entonces estoy puro lesiano, me castigo.
0: Que usted le dio el comienzo.
1: Me castigo, mire, me castigo. Ay, me... me mordí la lengua.
0: ¿Ha llegado bien usted también?
1: Sí, vengo con toda la energía así para pasarla bien y entregar todo mi ánimo a ustedes y traspasar las telecomunicaciones del receptor radial y todo. Imagínense cómo
0: yo
1: ven.
0: Yo me pongo contento con escucharlo a usted, escuchar a todas las locutoras y locutores.
1: Qué bueno.
0: Y las auditoras también y auditores.
1: Eso es lo que tenéis.
0: Porque nos reímos todo el día, yo no paro. Te escucho todo el día.
1: Ya. Sí. Sobre todo la auditora, ¿cierto?
0: Todo.
1: Ah, no, me tiré el poto para la salsa.
0: No, todo bien, excelente. Y ahora con usted igual.
1: Qué bueno, ya Luchito, oye, ¿y cómo está la población Juan Riquelme?
0: Está bien, todo lo único que ha corrido contra el low, como se llama la tierra, pero por los pasajes.
1: ¿Cómo la tierra por los pasajes?
0: Por la tierra que se incendió.
1: Se desprendió.
0: Quedó sin vegetación.
1: Ay.
0: Y la tierra quedó suelta y corrió por los pasajes.
1: Ya,
0: pero ya limpiaron ya.
1: Eso fue mucho fango, ¿cierto? El barro que que cayó de la ladera de los cerros, ¿cierto?
0: Exactamente. Pero vino la carretera, los de la carretera, ¿cuánto que se llama? Concepción Caurero. Valle, ¿cuánto se llama allá? Pero algo así. Vinieron y limpiaron, dejaron, pero impecable.
1: Oye, me están avisando que hay protesta en este preciso minuto, están en protesta ahí en la población Juan Riquelme. ¿Qué estará pasando? ¿Sabes algo tú, Luchito?
0: Mire, no he escuchado nada.
1: Ah, ya, entonces uno, claro, debe ser que están ahí, deben estar protestando ahí en la carretera.
0: En San Jorge era una protesta y a los que se juntaron con los de la Juan Riquelme.
1: Ah, la San Jorge con la Juan Riquelme.
0: Sí, porque...
1: ¿Por qué motivo?
0: No se han preocupado del camino.
1: Ah, del camino de la carretera principal, ¿tú dices?
0: Exactamente.
1: Ah, pero eso siempre está habilitado, ¿está como bien?
0: No, sí, estuvo para ese temporal que hubo el sábado. Yeah. Se cortó el camino un día entero.
1: Ah, ya, mira, ahora están reportando, claro, efectivamente, tienen como barricadas ahí de neumáticos en la ruta a Cabrero. Ahí me está mostrando Pedrito Silvestre que llegó ahora,
0: En relación con Riquelme,
1: Cabrero, sí. Afectado en un tránsito vehicular, sí, ya, oye. Entonces tiene que haber tremendo tanco,
0: Puta, me imagino. Pero el bien es para la población, para nosotros, para todo.
1: Ya, qué mala, pero qué bueno. Quizás a lo mejor están protestando por alguna cosa que de verdad lo necesitan. Está todo muy dejado y quizás, no sé.
0: Claro, me imagino. ¿Qué es lo que pasa, amigo Vito?
1: ¿Qué pasa?
0: Tiene harta maquinaria la carretera la que está a cargo.
1: Ya.
0: Y colocan una máquina bien y colocan dos o tres camiones para botar todo y colocan uno.
1: Ya, pero tú dices que la carretera tiene que prestarle ayuda a las poblaciones aledañas. Eso es lo que está reclamando.
0: Claro, porque no pueden pasar.
1: Claro. Ya.
0: Claro, hubieron vecinos que dejaron los vehículos aquí en mi casa porque estaba cortado San Jorge.
1: Ah, ya. Pero aún sigo sin entender cuál es la protesta en sí, para qué están protestando, cuáles son las peticiones a las autoridades, a la misma carretera.
0: A las autoridades, para que se preocupe la carretera, la que tiene el, tiene, ¿cuánto se llama? El, lo que tiene que ver con la con ello.
1: Yeah.
0: Entonces, como les digo, todavía no limpian en San Jorge, tienen una pasada nomás.
1: Una pasada. Pero la carretera tiene que despejarle sus sus calles a las poblaciones? ¿Eso es lo que tú me estás diciendo?
0: Exactamente.
1: Ah, ya, entonces tienen que prestar ayuda, por ejemplo, por lo que pasó ahora, el desborde de la arena, la tierra, el barro, el fango, eso tendrían que estarlo haciendo ellos. Por eso están protestando.
0: Exactamente.
1: Ok, ahora entiendo mucho mejor. Ya, claro. Pero, ¿por qué no ayudan?
0: Porque quiere que la gente particular limpie.
1: Claro, quiere que ustedes mismos se limpien los zapatitos.
0: Exactamente.
1: No, presten una ayuda también si están ganando platita ahí.
0: Claro, los peajes son súper caros. El de Huidán, que antes llegara
1: 3.008.
0: 3.008 y 14.000, casi 15 lucas los camiones.
1: Oh, sí. No, yo he ido en auto nomás para allá y 3.008 igual considero que es una platita.
0: Claro. Es más caro que... Que al otro lado la autopista de Vitata.
1: Está casi igual de caro. Oye, claro. Luchito, ya mira, te tengo que dejar porque vamos a avanzar con el programa del día de la noche de hoy, ¿cierto? Ya, pero te quedas ya, en sintonía, ya te invito hasta las 00 horas y después si te quieres quedar hasta las 6 de la mañana.
0: Estamos ahí atentos.
1: Al habla.
0: Ya. Muchas igual gracias. También.
1: Muchas gracias, Luchito.
0: Ya, que esté bien, chao.
1: Te mando un gran abrazo.
0: Igual para usted.
1: Mira lo que te mando igual, mira.

algo acá. A ver que me están moviendo las cosas. ¿Quién dice chueca? Oh, ya, ahí está, ya, ok. Me voy a tirar esa cuñada. Voy a tener que hablar

manejo con este, ¿cierto, DJ Chubaca? Vamos a estar con DJ Chubaca hoy día, ¿ya? Ya, haga su movimiento de scratch ahí para que la gente sepa que estamos en vivo. Hágale.

0: seguimos avanzando en esta gran noche bailable, 21:32. A ver, ¿qué tenemos por acá?
1: Hola, hola, ¿cómo estáis? DJ Villorrón. Tanto tiempo, viejito. Acá estamos nuevamente aquí escuchando en sintonía de Radio Energía. Saludos a todos los energéticos y energéticas que están escuchando esta noche. Un fuerte abrazo para ti, igual, de acá de la región de Los Ríos.
0: ¿De en Los Ríos?
1: De Radio Energía, escuchando tu buena música, DJ Villorrón.
0: ¿A quién llegaste a perseguir por allá? Me apuesto que te llevó una mujer. No podía estar sin eso, chiquillo. Miren, ya, pero igual te mandamos un gran saludo al Uber. Al Uber Sapiola. A mi gran amigo Daniel ahí que está en la sintonía a través de la APP de la radio. Y nosotros seguimos con DJ Chubaca.

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0: vaca. ¿Tienes que locura fue enamorarme de ti? ¡Oh! ¿Qué? ¿Qué? Ya, pero ese me gusta. Mira. ¿A ustedes les gusta ese? ¡Qué locura fue enamorarme! La parte del coro sobre todo. Seguimos avanzando a ver qué es lo que dice por aquí.
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0: país de limón. Pero ¿por qué no me trae?

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1: Me cae, pero ni más sigo con mi tercita ahora.
2: No me hable tan rápido. ¿Te pusiste? No se le entiende nada, mi chiquilla bonita, preciosa, linda. Le mando un beso.
3: Hola, hola, buenas tardes, buenas noches, mi amigo Bishop, Bishop, Bishop, Bishop, Bishop. ¿Cómo está el perrito aquí en la casita? ¿Te han dado bien? Para el gato, bien para el gato, como a lo buen chileno, bien para el gato. O sea, bien cagadito de mi salud, así que nada que hacerle así un 18 como la pelota, oye. A pura agüita, no a puro remedio, cagado a mi espalda, cagado un hombro izquierdo. No pude tomarme ni un terremoto, ni una huequita, no. Un calmante, no a puro analgésico, puro, puras pastillas para los dolores. Peor que un viejo, que me hace falta pasarme una... pegarme una pasadita con mi carnet por el espinazo, que me pasa la verdad que aquí estoy en la casita de Bichot, estoy botando sin tener y escuchando la buena musiquita. Para todos, saludos a Evelyn, a Sergito, a... Ya, después los saludos a los chiquillas. Un abrazo, Bichot. ¡Oh,
2: chaquelata, oye! Que tuviste enfermito. No te tomaste el jarabe de 45.
1: ¿Te gusta el pelo?
2: ¿Qué? ¿Qué? ¿Qué? ¿Qué? ¿Qué? ¿Pero qué?
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0: Te voy a comer un pedazo de limón con té. ¿A ti te gusta el pedazo de limón?
1: No tanto, para serte sincero. Sí, lo como, pero un poquitito, un trocito nomás. Es como de mis dulces preferidos. Pero sí, igual lo como, pero solamente un trocito. Un pedacito.
2: Sí, yo lo que entendí fue, ¿te gusta el vermú? ¿Te gusta el pelú? No sé qué. Algo parecido, no lo entendí, que he dicho pies de limón. Abrazo, saludos.
1: ¿Te gusta peludito un cuchillo?

0: motivado y Chubaca está motivado. Todo tu moralito de aquel día que estuviste en Urumita y no quisiste hacer parranda. Te fuiste de mañanita, sería de la misma rabia.
1: ¿Te gusta el tambor, tu taza de chocolate? ¿Te gusto yo? 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

alguno por ahí? En buen chileno. Se va a también se lo he oído los cabros chicos. Los pechos, los pechos, los pechos.

0: hacer, pues nada que hacer. Oh, DJ Chubaca. Está tocando buenos temas DJ Chubaca, oye. Vacilando, vacilando, vacilando, vacilando.
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0: Los pechos. Yo también prefiero eso. Los pechos, los pechos.

0: seis hojas tiene.
1: Es verdad, estoy mirando,
0: eres
1: joven, de unos 90 años.
0: Sí, me está mirando, mire, con la carita.

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1: Tenía un pelecito, qué bueno. Unos 20 años tiene.

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1: Ese es el número, tienes que participar a través de la radio, a través del WhatsApp. Estamos avanzando, ya son las

Oye, gracias, gracias, Evelyn. 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Oye, ¿cómo está la música de Didi Chubaca? Está buena, ¿cierto? Y se ha pasado Didi Chubaca. Claro que me dejó sin retorno, sin música.

Chubaca se... Dije, Chubaca se quedó sin música, ¿eh? No me escucha ahí, Chubaca. Ya está pegándose los chubacazos.

nomás tenía la conga y yo. ¿Cómo dice?

0: Ojo, DJ Pillo, qué buena dupla esa, DJ Chewbacca y DJ Villorrón. No, ¿qué te digo? Están tirándose unas mezclas, pero de la creme de la creme. Oye, DJ Pillo, puta, acá pura lluvia, viejo. ¿Cómo puedo hacer alguna mufa, algún conjuro, un machitún para que deje llover para acá? ¿No? ¿Cómo puedo hacerle, DJ Pillo? Y yo menos Conce, el solcito, mi tropi Conce cuando llovía con sol. Acá tenés que andar abrigado todos los días.
1: Oye, y con parca. No te creas, y acá estuvo lloviendo hoy día también. Y en la divin tarde ya apareció unos rayitos de sol, pero así como bien tibiecito, ¿no? Así que no te creas, porque acá para acá también ha llovido mucho estos días. Parece que la primavera llegó con mucha agua. El niño Goliat. Niño Godzilla. Está haciendo la suya el niño Godzilla. De hecho, hoy día pasé por el puente Yacolén y el río lleno. Estaba que me tiraba para abajo. Así que no te creas, viejos, acá ha llovido mucho nomás. Uy, ahora tenemos como un veranito nomás, pero se viene la próxima semana casi toda con lluvia, viejo.

0: señales de humo y la tiráis para el cielo. Así que a lo mejor se pueden ir la nube y te van a dejar en paz para que salga un poco de sol. No, y te la prepárate porque viene el verano súper, súper caluroso. Oye, Chubaca, me tenéis loco, oye, Chubaca.
1: ¡Otra vez lluvia! ¿En la semana que viene, en toda la semana?
0: Sí, revise nomás.

Denis Lomo y Chubaca bailando. Se le llegan a quebrar los tacos bailando. Llega a botar los pelos bailando aquí en Chubaca. Tiene todo lleno de pelo. Pelo colorín encima.

interpretan la voz del pequeño gran gigante, Rick Astley. 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

0: ¿Te puedo llamar ahora o está la huevona de tu mujer al lado?
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0: ¡Ay, se pasó de Chubaca! ¡Madre, le llegan a quebrar! ¡No está con bailando! ¡De Chubaca! Seguimos avanzando en esta gran noche bailable, 22 con 12 minutos. Seguimos con la música de fondo del London Beat, que pasaba hace un rato. Y también a la música que está sonando ahora. Estos son los Brother Talking. Oye, un saludito especial para Francisco Reyes, que está en la sintonía y debe estar escuchando a través de la radio. No sé si estará ubereando ahí en los Didi, no sé si está ahí en los Driver o está ahí en el Top Latino. Así que te mando un gran saludo, hermano. Un abrazote gigante. Seguimos revisando también WhatsApp.
1: Hola, me llena de Elvis Crespo.
0: ¿El tema de Elvis Crespo? Ay, después se me encrespan los dedos.
2: No, si lo malo de todo esto, y bicho, que yo debo estar con la boca cerrada. Nosotros los que no consumimos ningún tipo de alcohol, todos los que son de Radio Energía, DJ Pelo, DJ Bicho, ahora DJ Chubaca, que no consumen alcohol. Entonces, tú sabes que si nos entra una gota nos da la del cordero, ¿no? O una CB, ¿no? ¿Quién sabe? Así que no, imagínate, puedo andar con mascarilla todo el día porque... Soy intolerante a una gota de agua. No, olvídate, viejo, no.
0: Puta, que no falte. Si no es una, es otra, gran perrito.
3: Amigo, hice un saludito para los auditores, para Evelyn, para mi pariente Sergito, para Rosita Saez, para Ingrid Paola, para.
0: Pero,
3: Luchito Santander, qué mano, qué más, ah, viejo cochino.
0: Lo perdimos, viejo cochino.
3: Y el Miracuya.

0: Salud, rica de Venezuela, qué malo apaño. Bueno, todos los apañones nuevos los fines de semana. Un abrazo enorme para ellos. Y a disfrutar y a reportarse, ¿no? A los chiquillos. Abrazo, bicho.
1: Oye, lo malo que, bueno, allá no puede salir con arriba la pelota, sí. Aquí lo sacamos igual, ¿no?
2: Hola, hola amigo,
3: hola,
2: Guillibicho, ¿cómo está mi gran amigo Guillibicho? Yo estoy bien feliz, feliz por el triunfo de mi diablito, que gané 1-0 a Pumanque.
1: Buena, buena. Aquí estoy, Florencito Canales, con Guillibicho, que te lo presento.

0: diferente la música hoy día, ¿eh? Se notó la mano de Chihuahua.
1: Oye, bichop, se me olvidó saludar a la Anita María y a Juanito Espinosa, los gatitos que se reporten. ¿Dónde estarán los gatitos esos? Si ya terminó agosto ya, pues, que regresen a su casita, ¿no? Y se reporten los gatitos, así, mis cariños para Anita María y Juanito Espinosa. Un beso, cariño para los chiquillos.

Ahí estamos escuchando Elton Jones con Dua Lipa. En el bailable de Radio Energía, el más energético de todo Chile.

0: me sale gringo. Oye, DJ Chewbacca no quiere salir en pantalla. Mira, lo voy a pinchar un poquito más y para que lo vean. De verdad, hoy día estoy con DJ Chewbacca en los controles.
1: Oye, se la trae el DJ Chewbacca, no, se la, la está rompiendo toda, la está haciendo toda así DJ Chewbacca. Oye, DJ Bishop, no, mejor quédate en la casa, decimos DJ Chewbacca, no, aquí en sintonía. Gracias DJ Bishop, gracias, me voy todo a ti. No, tú eres ícono en Radio Energía, así que, no, espectacular. Y la DJ Chewbacca que se ponga la de los BG, pues, y Bishop, la del MFK. La del Cheto Mal, pues la del MC Caco, Cheto Mal, la de los bichis.

0: Mira, aquí voy a pinchar a DJ Chubaca, ahora voy a pinchar, mira, lo voy a pinchar.
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loco me jodió. Hoy está con los Stens. No, ¿te pasaste? Me di chueca eso. Eso es trampa, es pillería esa cuestión. No. Con los Stens no, con los Stens sí que no. No. Ay, me piqué. Me saca las vocales, la instrumentación, el bajo, el bombo, la caja, la corneta.

0: Pero ganó Colo Colo, ganó Colo Colo.
1: No, ni idea. Lo único que sé es que está buena la música, viejo. Este es mi tema, ¿eh?

0: Oye, pero ese también es mi tema. No vengáis con el estrés, mi tema.
1: Pero yo lo vi primero.
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1: es mío. Bueno, compartámoslo, es de los dos, porque es un chico gordo.

0: loco, DJ Chewbacca. Me está enseñando, me está poniendo los stands. Oh, se pasó.
1: Hola, DJ Bicho. Estoy hablando de Talca. Estoy el carita contento.
0: El carita contento.
1: Con mi señora, estamos cumpliendo 5 años de relación. Y el otro año, si Dios quiere, Concepción. Y eternamente. Así que aquí estamos en la preparación de un asadito. Yo estoy encargado del bar. Así que hoy le envío un besito y te la amo mucho. Te estoy viendo por IPTV. Ahí te colocaste un gorrito.
0: Sí.
1: Ya, cuídate, éxito.
0: Hoy, hasta que lo conseguiste, carita contenta. Te la traes para Concepción al final. Oh, qué bueno. Bueno, te felicito, carita contenta. Carlito de la arena, desde Talca, chiquillo. Aprenda, chiquillo, desde Talca. Obviamente también saludamos a su señora Janet Martínez, todo el rato. Felicitaciones, chiquillos, a final de año van a estar por acá en la ciudad de Concepción. Ya nos van a ir a estar escuchando por el FM nomás, chiquillos.

Aquí en la gran noche bailable saluda Rosita Sáez, Jacqueline Fernandillo, Ingrid Paola, mi amada Viviana Muñoz y mi hija María Ignacia, que está en la tierra en este momento. Y a la Montserrat, que mañana le vamos a celebrar el cumpleaños. Con toda la fiesta, lo único que se echó para atrás fue Leo Reyes.

sí, efectivamente, en la Laguna de los Monos iba a haber tremendo show el día de mañana sábado y se suspendió, creo. La información oficial no la tengo, pero ya me dijeron que se había suspendido eso. Obviamente ahí parece que venía Leito Rey, creo, parece que venía hasta... Pero se corrió, así que chiquillos, tranquilos. Se va a hacer en otra fecha, ya próximamente, los primeros días de octubre, creo.

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1: Hola, muy buenas noches. Es que me vengo despertando, dije. Ya. Aquí te estoy escuchando. Saluda a Sergio, a la Jacqueline, a Jaime, a la Irba, hola, a todos los radio escuchas, Radio Energético, cositas ahí, de ahí con la Jumbel.
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0: Ya, pues, hombre, rájate con una cumbia, una ranchera. Amáchate, pues, hombre, amáchate. Saludo a mi compadre Jaime, que está esperando la ranchera en la gran noche bailable de Radio Energía, oye. Oye, el siglo XXI todavía no llega, pues, hombre. ¡Vamos, Cas! ¡Hey,
1: ah, oye, está dicho, van a cargar con los controles!

0: la radio. DJ Chubaca, se nos presenta. Ahí están los deditos de Chubaca. Espera, Chubaca. Era el de DJ Chubaca.
1: Dile a DJ Chubaca que se ponga Star Wars, una ranchera, hombre.

0: DJ Bishop, dile a DJ Lord Brader, o sea, DJ Chewbacca, que se ponga los polipockets de los infieles de la ruta, viejo. Pongamos a grupos de la zona de allá de Conce. Polipocket de los infieles de la ruta. Porfa, DJ Bishop Ronnie.
1: Ya, mi bochito, ya. De ahora voy a empezar a chicotear en los caracoles porque lo estoy dejando ser nomás, este cabrón. Que sea feliz un ratito. Ya, pero ya nos vamos con todo eso de la ranchera, así que no se preocupen, ya.
2: Ya, los Vader coloca a grupos de la zona, mu. Hacele caso al caballero. Chewbacca.
1: Me gusta hacer leña del árbol caído.

0: ya voy DJ Billo, ya voy DJ Billo, hagámosle caso al público, pues. Sí. Vamos con la ranchera.
1: Sí, para allá vamos. Deja que el DJ Chubaca está ajustando los

0: Bicho Bicho y el para la otra, avisa que hay ni con un invitado para ir a dejarte una de wiki y dos hielos.
1: Oye, si llego de improviso, un bicho, yo no lo invité.
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1: Chubaca llegó nomás.

0: Hola, buenas noches. Janet Martínez, de acá de Talca. Saludar a mi chanchito, que hemos estado varios días acá. Bueno, celebramos el 18 y unos días de vacaciones.
1: Ya.
0: Le ha tocado harto trabajo a mi chanchito. Me siento feliz de estar con él, decirle que lo amo mucho, que me siento orgullosa de él. Y bueno, que el próximo año ya, si Dios quiere y así lo permite, estaré en Concepción comiendo mucho marisco, que es lo que quiero. Soy tan buena para la cocina que ya tengo hasta el menú hecho ya. Así que acá los patitos le harán a vosotros, decirle que lo amo. Y bueno, ya está saliendo el olor asado. Bueno, y todos estos días que he estado aquí lo he regañado mucho. Ha comido puras cosas ricas. Así que un besito para todos. Muchas gracias.

0: píllalo.
1: Ahí llegaron las rancheras, chiquillos, ya que están alegando tanto. Pobre G. Chubaca, mejor la mesa tirada aquí. La tornamesa ahí en el home stand-by. Mejor la pegota, G. Chubaca.
2: ¿Por qué no pones la canción de Luna Llena de Elvis Crespo? Luna llena, luna llena.
1: Ah, porque estamos en el bloque ranchero. ¿Qué pasó? Es peligroso llevar un niño en el asiento delantero del auto.
3: Buena, DJ Chubaca, DJ Bichorrón, excelente, viejo. Póngale la ranchera nomás. Oye, quería mandarle un saludo a dos amigas, a una, a la Topollillo, a la Patachicle y al Mangarria. Ahí que están escuchando igual

somos la aerolínea internacional, Dios. Nosotros nos manejamos aquí en el mundo internacional nomás. Puro robo, un homicidio en el tranquilo. Sí, sí, vio, ¿no? ¿Vio? Claro, por eso que nosotros tenemos todas las rancheras.

0: Oye, Bishop, y vamos a tener su sección de no hay nada grabado. No hay nada grabado. Chupa, chupa, chupa, chupa. ¿La vamos a tener o no? Revíveme esos pies. Acordarme de Conce ya.
1: Por favor, DJ Bishop, colémonos.
2: Oye, que le gusta eso. Tan buena para el deseo. Oye, vamos a hacer la tiro que he dicho acá. Salió un ratito nomás y lo vamos a hacer al tiro, ¿ya? Le gusta el chupa chupa, ¿eh?
3: ¿Qué pasó?
2: Le gusta el chupa chupa, ya vamos a hacer una performance.

0: Venga, señores, damas y caballeros, ahí estaba The Real Chupa Chupa, Op Chupa Chupa, y para el chupete Chupa Chup de España, Europa. Ya, chiquillos, nos vamos a seguir con las cumbias rancheras.
1: ¿Cómo que chupa chupa chupa el típico? ¿Cómo?

0: esta noche con los charros.
1: Con los charros de Lumaco.
0: Amigo. Ya me tiene más información o no del departamento de prensa, Luchito Santander.
1: Aquí estamos escuchando, para que vea que todavía estoy escuchándolo, ¿eh?
0: Buena, buena, buena, Luchito. Qué bueno que me encanta que suceda esto y que estés en la compañía nuestra y nosotros también con usted.
1: Sí, una buena compañía ustedes con nosotros.
0: Sí.
1: Con nosotros todos los auditores y auditoras.
0: Sí, no es que... Sí. Usted sabe que nos apoyamos mutuamente. Esto es mutuo.
1: Exactamente.
0: Es mutuo, sí.
1: Tanto ustedes con nosotros y nosotros con ustedes.
0: Exactamente, eso es. Sí. Sí. Y bueno que nos escuchen nosotros, claro. Porque tenemos tanta competencia también en la ciudad.
1: No, pero ustedes no. Yo tenía otro radio y lo abandoné.
0: Sí.
1: Un viaje.
0: Chuta, ya que bueno.
1: Ya tengo un año ya con ustedes, ya.
0: Sí, porque nosotros somos... diferentes.
1: No, que son alegres. Son, como dijera yo.
0: Somos como son.
1: Más humanos, más humanitarios.
0: Sí, puede ser. A lo mejor en otras radios son más mecánicos. Pues.
1: No, sí, aquí con ustedes no hay problema.
0: A lo mejor están
1: rígidos. Uno pide canciones, pide esto, pide esto, otro, saluda a alguien. Y todo impecable.
0: A lo mejor en otros lados son más. Están utilizando las IAS.
1: Ahí está.
0: ¿Sí o no puede ser?
1: Sí. Ay, amigo Vichito.
0: Diga.
1: Quiero escuchar A Mover el Bote.
0: ¿A Mover el Bote? Oh, ya justo teníamos. Habíamos terminado con el bloque ranchero, pero déjame hacer algo, a ver. Así como de pronto en vivo y en directo, ¿ya? Porque
1: no estamos... una rancherita, sí, ¿ah?
0: Sí, pues los capataces del amor.
1: Terminó.
0: ¿Capataces del amor son eso? ¿Sí o no?
1: Sí.
0: Ya, si hacemos una cosita pequeña, una performance, ¿no? Ya, para que te vayas ya a dormir contento. Ya, mira lo que vamos
1: ya,
0: a hacer.
1: Ya, no, te voy a estar hasta las 12 con usted.
0: Sí, no te vamos a cortar y nosotros vamos a escuchar el tema de fondo. Mira, aquí está.
1: Ok.

0: no me corté, po.
1: No, ya.
0: Sí, pues relata el tema. Anda, pues, a ver si lo podéis cantar también, ¿eh? Para hacer una performance, una cosa así, improvisada. Ahora, dale, Luchito Santander.

0: Buena la canción.
1: Pero pone, de canta algo siquiera, burruchito. Canta algo, burruchito.
0: No se escucha muy bien. Oiga, amigo Villito.
1: Dígame.
0: Segundos en pillado no se puede.
1: ¿Cómo?
0: Como un minuto hablar en... ¿Cómo se llama? Usted conmigo sin que salga al aire.
1: Ah, en privado.
0: Sí. Es que para hacerle... Hay una canción muy bonita. Acaso usted la ha escuchado, pero esa no se puede cantar a público.
1: Chuta, Luchito, hay que seguir que realmente... No sé cómo dejarte en interno. Esa papa la sabe solamente el jefe.
0: Ya.
1: Entonces no.
0: Oiga,
1: no sé cómo
0: dejarte. Porque digo esa canción en el aire. No, van a pegarme.
1: No, ¿por qué, oiga?
0: Porque es muy buena
1: para
0: tanto para el hombre como para la mujer.
1: Oh. No me digas que él es inocente.
0: No, y esa uno le dice inocente.
1: ¿Esa?
0: Sí, no, no, sí, es una...
1: ¿Es una más atrevida?
0: Es una insolenta.
1: ¿Es más atrevida?
0: Insolente. No se puede, como digo,
1: hasta un día son pasados las 11 de la noche, ya. Igual, ya tíratela, nomás, Luchito, ya, que tanto cuesta.
0: Ya,
1: a ver, ¿cuál es?
0: Don Ramón y la bicicleta. ¿La has escuchado?
1: Don Ramón y la bicicleta, no, para nada. ¿A ti, Tiki Chubaca, te suena? ¿Tiki Chubaca?
0: No, esa, como le digo,
1: es muy cochina.
0: Se sube la bicicleta y anda sin calzones y la engancha. ¿Te cae a dónde?

0: Te quiere el auditor DJ Bicho, que te quiere cantarte en privado, al oído.
1: No, ya, no seas mal pensado. No, si me está dando el dato nomás. A poner Don Ramón y la bicicleta.

0: Gracias, DJ Bishop. Alcancé a quedar con los pantalones a mitad rodilla, ¿no? Pero se agradece, viejo. Se agradece. DJ Bishop, porque igual, como dice el viejito ahí, puedes ponerte el ascensorista. Ahí es igual este, bueno, el ascensorista.
1: Claro, si me pidiendo tontero.

Oye, sale con cada cosa. Yo no sé. Ay, el otro mandó la cuestión también. Oh. Ya, oye, me voy a saludar a los oficiales. Dicho acá, un segundito, la pura mención y te dejo la idea. Póngame una base buena, póngame una base buena. Avícola Yumbel, local 680.

0: Córtela, cabrón.
1: ¿Cómo va a entrar al área cumbiera? Ahí pues ponete la del MCK como en Chetomal.
0: Ya, MCK Chetomal.

0: ¿quién está como DJ? Ahí demás que sabe. ¿Dónde está el DJ Bichon?
1: Aquí estoy. Que no me he ido. Lo que pasa es que tengo ahí la camarita para DJ Chubaca.

tenemos como una facilidad de mover ahí los deditos. Tan exótico, DJ Chubaca. Oye, mírenlo a través de Energía TV, pues.

0: Hola DJ Bicho. Lo ideal es que tú te veas, pues, que la otra persona que haga su pega y más, pero ellos están mirando malo ahí. Así que no, mejor mucha actitud, tú eres más entretenido.
1: Y yo como que lo traje como novedad, y chua. Ah, ¿tenés que ponerme uno? Aquí estoy. Es tan exótica, es tan exótico.

una gran habilidad, una gran inteligencia. Yo creo que si usted toca la perilla sería más divertido, Miguelito. Me gustaría ver cómo esos dedos se mueven. Ay, no, y cógete, tomen agua de mineral y me voy a acostar. Bueno, no sé.

0: No, Diego, yo estamos cero alcohol. Cero alcohol, así que tráete un poquito para acá porque para remojar el huerguero. Nada de alcohol lo que conducimos. Nada.
1: Oh, amigo, pero ¿cómo? Obvio, sí, vos si estáis manejando. Pero cuando terminé.
2: ¿Cómo? 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

DJ Chewbacca. Impresionante, oye, le conté la tallita que me pasó con Antonio Río. Yo leso, igual. Un día estábamos con Antonio Río, entonces lo íbamos a sacar una foto. Yo no sé qué me dio en la cabeza, está allá. Me había pegado con un fierro en la cabeza. Resulta que yo pensaba que una de las bailarinas era mudita, ¿cachai? Entonces, yo voy a sacarme una foto con ella igual, porque obviamente es como entretenido sacarse fotos con las bailarinas que son tan guapas. Antonio Río, ya Antonio Río, obviamente. No sacamos la foto, pero después yo voy a sacarme foto con la bailarina, la Crespita, o la Jimena. Y resulta que yo le empezó a hablar así como haciéndole señas, ¿no? Para sacarme una foto con ella. Y me dijo, ¿quieres sacarte una foto conmigo, mijo? Ah, no era nada mudita. Es que de verdad que la sigo a esa chiquilla. Jamás en ningún video que ella sube o hace, nunca jamás la había visto hablando. Ella tiene que ser la niña que baila con Antonio Río y es mudita. No, no era nada mudita. Así que, bueno, hicimos la foto y súper bien, súper simpática. No, esa es mi talla, es mi talla. Las cosas que me pasan a mí, oye, con la... Haciéndole señas, weón,

0: Los pagos bailando. Ah, claro, en casado, bailo.
1: Uy, uy. Lo que hice no tiene perdón.
0: No, no se aquí pica.
1: Un engaño tan absurdo para que me vean no.
0: Está con lo estén, señora, señor. Bueno, para los que no saben, señores,

0: Yo más bien, cuídate mucho, que estoy yo muy bien. Un agrado escucharte. Buenas noches.
1: Gracias, gracias. Oye, con este DJ Chumaca yo no creo que duermo y diga. Aparte, muy peludo. No, me tiene prendido, prendido. Yo voy a dormir.

Hola, DJ. Dicho, quiero enviarle un saludo a mi yerno Elías Rabanal, que está trabajando de noche ahí en San Pedro de la Paz. Así que igual, por ende, a mi nieto, a Maximiliano, y a mi hija, la Barbarita. Así que los quiero mucho y que estén bien. Y siempre voy a contar con su suegro. Así que saludos.

Mandamos saludos del local Chef Carlitos. Amigo Bishop, ¿se acuerda de tu amigo Suelto Cuerpo? Hasta las 6 de la mañana.

0: No, excelente, Bishop ahí con DJ Shanti, dijiste yo. Con DJ, ¿cómo que se llamaba? Lord Vader. Anakin Skywalker. Ah, excelente, Dios, está todo pasando ya. Puta, estoy con toda la calor aquí hecho el auto. Todo lo que se han subido me dice, oye, ¿y esa radio acá no se escucha? Me dice, no, este, mi gran amigo DJ Bishop de Radio Energía de la ciudad de Concepción. Y cantó flop. Oh, me dice, no, está muy buena. ¿Por qué? Porque le pasaron. Se pasaron. Como siempre se pasan con las mezclas. Todos bien contentos. Hasta yo que voy uberiando, no voy. Pero así que voy a tomarme una sangría después. Con el auspicio de DJ Shubanakan y DJ Bishorron.
1: Oye, viejo, no, de verdad me llama la atención lo que me cuentas. Qué bueno, y de pronto, claro, la gente no tiene por qué conocer la radio energía a nivel nacional, pero bueno, si tú estás haciendo propaganda por allá y...

0: anda y me dio.
1: Ya, ahora estamos a punto de comernos ya el asadito. Oh. Un saludo a mi chanchito hermoso, que lo amo mucho, a los patizos.

0: Nos estaremos escuchando el próximo fin de semana, el próximo viernes, si es que tenga buen regreso a tu casita o a tu lugar de carrete. Esta noche no sé si a la carretera junto con el pelo por ahí. Además, con la cocina poca. Agradecemos la buena música y la buena compañía junto a los amigos energéticos y energéticos. Un abrazo, mi guachito. Chau, chau, chau, chau, chau, chau.
1: Oye, si no sé si me vaya. Y Chubaca está metido en papa aquí, ¿no?

Los tacos bailando, güey.

0: Estén, traen los Estén.
1: No, sí, de verdad, y dicho sí. ¿Cómo se llama? La gente pregunta, oiga, me dijo, ¿y esa radio? Y me dicen que tiene buena música, porque acá no se tocan así mezclados de los 2000, de los 90, chupa chupa, está todo grabado. Y hasta cumbia, ¿no? Porque aquí es más, claro, igual tocan cumbia, pero es más ranchera, ochentero. Y los locutores son ahí nomás. Hay un tal, creo que se llama Pedrito Aguilera o Pedro no sé cuánto. Es un poquito que le ponen en la radio La Sabrosita y la otra la, creo que la, no, la punto, no, la Radio Activa. Eso lo escuchas tú.
0: Saludito para los coleguitas ahí del sur de Chile. Están haciendo patria.

día lunes nosotros paramos y tuvimos una celebración ahí. Vete, no te meta, chicuyo. La noche empieza a ventellar. Meta, pipeño. Que no te quiero más. Oh, concha la romana. Vete, no te... Cervecita. La noche empieza a ventellar acá. Lo hicimos, parecía día sábado la cuestión. Y era día lunes, ¿no?

No, de otra galaxia. Llegó en la nave Star Wars. No, porque está pasando, pedazo de mezcla que se está mandando. Mira, un nene malo, no. No. No, no, no, no. Está pero espectacular. Vamos a mandar un saludito a Alexídico y un saludito corto al Mago Jiménez.

0: Bicho, fuiste bueno. DJ Bicho, ¿es idea mía o estáis pasando la posta? Estáis pasando la posta, parece DJ Bicho, ¿verdad? Algo quiere presagiar esta cosa. Vamos a poner acá los pintos. Porque algo quiere presagiar. Algo así a presagiar. Y DJ Bicho está pasando la posta.
1: ¿Qué es lo que es, hombre? No tengo idea, amigo. Por favor, pero, ¿qué es lo que es eso?

Te quería decirte que como que le estáis dejando el puesto a DJ Star Wars, Lord Vader. Porque voy a seguir haciendo

0: Hoy día he visto, yo hace como 20 minutos digo que voy a irme para la casa, pero sé que está tan buena la música que aún sigo mandándole al Uber acá en los Puerto Montt. Así que cuando terminan, pues me voy a descansar. Porque no, estoy motivado al 1000%, al 1000%.
1: Eso es lo que provocamos nosotros, pues chiquillos. Oye, saludos para Puerto Montt y toda la gente que está tomando el Uber de mi amigo Daniel ahí. Así que muchos saludos, abrazotes. Oye, bueno, los comentarios que hace la gente de la radio. Oye, y no estoy entregando el puesto. Lo que pasa es que invitamos al DJ Chubaca hoy día para que remoje los dedos. Ay, lo he dicho. Oye, lo que sí, dejó lleno pelo aquí. Bueno, hay que buscar la aspiradora, weón. Oye, dice lleno de pelo, weón. Este weón es peludo. Pelos colorines, más encima.

mezcla, ¿ves? Dos de arena por una de cemento. Oye, no, este dejó bajado ahí a Bitoco Mix. No, se la hizo.

7.7 también. Lo tiene loco a todos. Ay, me tiene loco a mí también. Ay, ojalá que el jefe no esté escuchando. Menos los oficiadores tampoco, ojalá que no hayan escuchado. Este loco arrasó con todo. Me va a dejar sin pena, oye.

Manden su WhatsApp nomás, chiquillos, más 569-8599-2253 o al 4121-557-71, es el teléfono de la Radio Energía.

igual ganas de gritar la máquina. ¿Cómo dice? Oye, este cabrón sabe de cumbia. A mí que trabaja en la radio energía, este loco.

0: Rosario Carla. ¿Qué más? Ya ni me acuerdo. Generación Organización X. Generación 2000.
1: Le dije que...
0: No, imagínense, también lo puso.
2: Eres una mala gata y te tienes que marchar.
0: No, dice DJ Panchito, está muy buena la música, soy DJ Panchito.

0: Boy Division, eso es lo que yo escuchaba raro, que eran las 12 y dije, ¿y qué está haciendo Boy Division? Estoy al aire. Esta hora salían los mezclados grabados del DJ Pelo. O si no, venía Sandy DJ. Y siempre era lo mismo. Pero ahora Boy Division me sorprende que está ahí en vivo Boy Division con DJ Shubiaka. Shubiaka. Sinaka, DJ Sinaka.
1: Sí, no, digo, metí un error, viejo. No pensé que este loco ya... a tener más hasta ahora acá, esa es la verdad. No, por eso no lo traigo más. Yo trabajo hasta las 12, no, pero en forma excepcional nos quedamos hasta la 1. Yo creo que hasta la 1 nos vamos a quedar, así que... lamentable, bueno, lamentable para mí. Favorable para ustedes. O para algunos de ustedes, pues. Porque igual la radio acompaña increíblemente a la gente que, por ejemplo, anda trabajando, como tú, amigo Daniel, en Uber. Y la gente se va entreteniendo con nosotros, vaya jodiendo, pero hablamos pura estupidez alguna vez. Pura imbecilidad, bueno. Incivilizaciones, como dicen ahí. Mi presidente.
2: Pero ahora está el mejor DJ y el DJ chupa, chupa, chupa, chupa, chupa, chupa, chupa.
1: Chubaca, hombre. No, ¿cómo? ¿Hemos visto que hace chubaca? Bueno, pero estamos en vivo y en directo todavía. Yo creo que lo vamos a quedar un ratito más.

Sí, pues se me sorprendió cuando dije, ya está edificio en el al aire, dije yo, en Radio Energía, y me habían mandado una foto que así, de espalda, dije, no, así, sino de edificio entrando ahí a las mujeres de Luqui. Pero yo dije, no, y he visto estar en la radio así, fiel 100% de la radio, y yo está ahí caída con DJ Sinaka, o sea, a Subaca. DJ Bicho, por favor, el día lunes a la oficina de Radio Energía, que ahí va a estar su finiquito, porque ya DJ Chubaca ya le pegó mil PLR a todo, a DJ Pelo, a Bitoco Mix, a Liga DJ de Carrega, no, DJ Chubaca, un 7 de viejito, un 7, no, ya.

Ya, pues igual nomás, pues. Ahí yo si me puedo incluir más que auspiciadores. En total, yo caso donde está la junta, donde se hace la junta, así que yo le llego, viejo, le llego con un pa. Y me trajo con un pa.

Saludos para la familia Oces de la Fuente, escuchando la mejor radio con el mejor DJ. Sí, estamos con DJ Chubaca hoy día.

0: No es que me están hablando ahora que están expulsando la energía igual allá en la casa, po. Y hay una abuelita ahí que decía rueda, que soy postrapo.
1: Ya.
0: Y sin mentirte, ya años ya que no camina nada, po.
1: Ah, sí, ya me la sé. No me digáis que se paró para ir a apagar la radio. Está buena.
0: Y sin mentirte, desde que ni contigo, ni con el Bitoco, ni nada. Vaya, ¿crees que con las mezclas de DJ
1: Chubaca?
0: DJ Chubaca se manifestó, oye. DJ Bicho, dice que está bailando. ¿Sabes que me sorprendió cuando me están contando? Dije, me está ahí juegando, y me está bailando económico, sí. Nada que decir, así que DJ Chubaca, gracias, de verdad, te pasaste, porque si de verdad no camináis nada y sé que ahora está bailando con tus mezclas, DJ Chubaca. No, así milagro, viejo.
1: Oye, lo que pasa es que tenía una familia espiritista, burro. Se manifestó, digo.

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Estos son los Aqua. Oye, no me da chance, te quedo en un...

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0: mandando.
1: Buena música, DJ Bicho. Buena música. Te pasaste junto con el DJ Moca, Maca, Vaca. ¿Cuál, cómo se llama el DJ?
0: Chubaca,
1: el DJ Coquilla, ¿cómo es? Chubaca. O Chubaca. No, no sé. Pero buena música, te pasaron.

0: recibe una anécdota, así que llegué a tomar un pasajero, ¿cachai? Pero era sordo, ¿cachai? Claro, me hablaba, pero él no me entendía a mí, pues. En eso, no sé por qué, ¿cachai? Tan buenas, no sé si estarán buenas las mezclas, ¿no, cachai? Pero me dijo, como que me quiso decir que estaba buena la música, ¿no? Y dije, ¿y este, cómo escuché este buen sordo, ¿no? Y me dijo, no, me dijo, buena música, ¿dónde se bajó? Ya, me cago, es que te callas, DJ Chandy está haciendo milagro ahora. Un sordo escuchó la mezcla de DJ Chewbacca de la era de Star Wars.
1: La anécdota que te pasa a ti. Para mí que te encontraba alguna Chewbacca tú por ahí. ¿Cachai la Chewbacca?

conocimos. 1:02. Este fue un bailable aguatonado.

Pájaro loco. Pájaro loco. Pájaro loco. Estos son los videos.

La verdadera identidad de DJ Chubaca es que toca puro tenga. Puro tecno, puro tecno.

0: DJ Churrasca. No, es pariente, ¿cierto? Pregúntale, tal vez sean parientes o conocidos con DJ Churrasca y ya de Talca.
1: ¿La conocimos esta? ¿A esta la conocimos, pues?
2: ¿Quién?
1: A la capela, pues.
2: Ah, sí. No, no está ni un metro, DJ Churrasca. No está ni escuchada, tío. No, y me contesta otra tontera, pues. Mira lo que me dice, mira, mira. No, ese otro viejito, señor. Nada que ver con DJ Chubaca. Este viene del planeta de los Chubaca. El planeta de los Chubaca está al lado de los del planeta de los Ewoks.

0: Oye, ¿y cómo le entendí ese idioma alienígena? Y Bishop, yo creo que Han Solo te tuvo que caer un par de instrucciones, o te instruyó bien Han Solo para poder entender a DJ Chewbacca. Prácticamente fuiste el Padawan, DJ Bishop, tú fuiste el Padawan de Luke Skywalker y de Han Solo para entender a DJ Chewbacca.
1: No, lo que pasa es que nosotros nos entendemos con el lenguaje de la música, ¿no?

0: Oye, Chubi.
1: Recordé que Han Solo le decía a Chubi. Se puso más tecno.

Tenís toda la razón, posible, decía Yubi, Yubi. Oye, DJ Bishop, ¿a qué las llevan? Me quería acostar. ¿Cómo está tan buena la música que no? De que aquí estoy. En el radio digo, ya, 10 minutos más. DJ, suba a Camonchanta, otra mezcla. Ya, 5 minutos más, otro mix. No, así que ya. Mañana no me voy a querer ni levantarme y me van a echarme la culpa, decirme, ¿qué estuviste haciendo? Yo decir, estuve escuchando la mejor radio de la región del Bío Bío.

aquí comenzó todo 1996, cuando Robert Miles sacó este tema y revolucionó Europa. Y también aquí cambió todo y comenzó el ocaso del Eurodance.

1:19 y nos dice nuestro amigo Panchito, amigo DJ Bishop, yo sé quién es, quién está en la música, es el dueño de la radio, DJ Pedro Silvestre. ¡Ah! ¿Eres DJ Chubaca? ¡Ah!

efectivamente. Nos acompañan en las mezclas de toda la noche. DJ NC Pedro Silvestre. No quería dar a conocer su identidad. Pasa metido en la radio. No hay cómo sacarla allí. Todavía no se quiere ir. Pues sí, efectivamente es él.

Chewbacca lo estoy llevando por el lado bueno de la fuerza, po. No lo estoy llevando por el lado oscuro, po. ¿Sabes de lo que yo hablo, po? De allá del lado oscuro, del lado de la Sherry, de las Calibras, de las Mojojojo, de las Macas.

0: De la foto de Fox. Pues ahí, pues, Micho. Sí, que lo ve, buen paso. Porque él tiene que ser un Jedi. Apoyar a los Jedi. Bueno, vaya a estar yendo por esos lados precaminosos, tío, por así tú.
1: Oiga, oiga, soy gritón, amigo. No, la Sherry no. Ya pasó de moda. Hasta el 2000 nomás. No, no, para nada, para nada.

0: Parece que DJ Chewbacca ahí se excusa que parece que tuvo una juventud media buena, sí, porque parece que estudié ahí en el Portón Verde, que le decían. Estoy cazando que de esos lugares parece que algo conoce.
1: El DJ Chewbacca.

0: fue increíble. Oye, no te digo más de Chubaca. No, impresionante, dejó la pasada. Muchas gracias a todos. Nos vemos el próximo viernes. Ya en la semana de octubre. Amigo Michot, le mando un saludo al DJ Pedro Silvestre. Un saludo, DJ Panchito. Vale, DJ Panchito, muchas gracias. Tú descubriste que está Pedrito Silvestre acá con nosotros. Todavía mezclando en vivo y en directo. DJ Chubaca, le pusimos DJ Chubaca. Yo me despido, muchas gracias chicos. Nos vemos el próximo viernes. Vamos con los últimos audios.
1: El comienzo.
2: Pero como te vaya ahí, tipo DAV, yo no, es que me quedan 20% de batería. Aguántame las 20%, DAV.
0: No, pero si queda dicho.
2: Ya que lo estamos pasando todo genial esta noche. Todo genial. No tengo nada que decir. Dejaste buen discípulo ahí en la mesa, DAV. Gracias también ahí por la mezcla DAV Chubaca. Esperamos seguir escuchándolo y que siga ahí constelándonos con estos pedazos de mezcla de todos los años, todo. Así que, vale, se agradece. Gracias por tu buena onda, 10 pillos, como siempre. Mi radio favorita es Radio Energía, no hay ni una onda más.
0: No, mi guachito, mira, yo me despido porque tengo que cerrar la transmisión, eso sí.

0: Smiles. Smiles.
1: ¿Te vas con la cajita otra vez o no, DJ Bishop? ¿O te vas con las manos vacías? Nah, broma, no. Cagüín.

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1: ¿Por qué?
0: Porque ella me da
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0: 5 de la madrugada. En punto.
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1: Hola a todo el mundo, bienvenidos y bienvenidas a Next Level, el segundo capítulo ya de la sexta temporada, con nuevas radios, nuevos países, el

Entrando a la lista de favoritos con toque afrobeat total, DJ Gohan, mi chico. Y la colaboración especial de Jason Derulo, que le ha dado un aire fresco, aunque ya se estaba viralizando.

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0: Oye, cómo me mola tu habilidad para esa escucha generosa, activa, para intentar incluso conmigo en este primer play, para este tema que acaba de salir, intentar anticiparnos y decir, pues sí, va a ser un hit o no lo va a ser. Esto es Vital de la Semana, mi sección favorita, porque te presento nueva música, porque comparto contigo mis canciones favoritas y esta es una de las mejores que he recibido esta semana. Es el nuevo single de Rolling.

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1: 8.
2: En el 8 está So Good bajando Camel Fat Yo Gigante. ¡Qué bueno!

que no lo cambio por nada. Por esa energía que aporta en ese momento decisivo donde todo cambia, por esa pulsión juvenil, por ese rollo frenético, esa aportación que te hace en medio de un festival que te vuelves completamente loco. Aquí

El poder mágico, casi hipnótico de la música, siempre aquí presente en Next Level, para que cierres los ojos, te dejes llevar. Lo que vas a escuchar huele a verano puro, aunque estamos terminando ya con él. A piel morena, la madrugada con brillo.

dio tanta guerra en pistas de baile. Yo me hinché a pincharlo. El Groovy 69, aquel mashup con el Gym Tonic de Bob Sinclair y con el Music Sounds Better With You, el Stardust Medley With Us de Groovy 69. Hoy lo recuperamos como Celebrity on the Dance Floor aquí en Next Level.

0: obra en el ADE de Ámsterdam. Estaremos ahí dándolo absolutamente todo. Voy a volverme loco cuando pinche Lovers on the Dance Floor. Blondish en el ADE. No recuerdo exactamente el día, pero yo ya he confirmado asistencia. No me la quiero perder. En el puesto número 6 de la lista, Blondish.
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0: ¿Quién te pone la mejor música? ¿Quién te pone la mejor música? Lo digo en serio. ¿Quién?

0: están bien ahí rozando, al igual que el tema de Google con Moving to the Sun, incluso el Jamaican Ben Ben. La verdad que hemos tenido la suerte este verano de tener varias grandes referencias en el universo house que han aspirado a Canción del Verano. Eso significa que la escena está muy bien y que el público está necesitando este tipo de ritmos. Free Your Mind.
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0: En el 3 está esta canción eterna que se queda ya para siempre ahí en nuestra memoria. Caigo, Heaven on Your Mind.

0: personaliza tu sonido. UAC Music, esto es The Light. Vital de la semana aquí en Next Level.
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0: Madre mía, estaba con un mono de radio estas tres semanas que no he hecho el programa. Estaba deseando que me como el micro, en serio, ¿eh? Y estamos terminando ya, pero ¿cómo es eso? Una hora no ha pasado. Una hora no ha pasado. Madre mía, pero es increíble. Esto es Gotta Be. Qué bien lo paso aquí contigo en mi home studio a través de Next Level, compartiendo mi música favorita. Te lo puse la semana pasada, he querido repetir de nuevo. Qué bueno es lo nuevo de Kedrick Gervais, Carla Monroe, ¿eh? Y se llama Gotta Be. Estamos terminando en este tercer fin de semana del mes de septiembre.
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0: El 5 es para Welcome David Guetta y French Montana con Shine. En el 4 está Prosva y Clooney, Free Your Mind. Una canción infinita de Kygo, Heaven and Your Mind. En el 3. En el 2 está Another Tall to You. Vamos arriba del 2 en el número 1.
2: Número 1.
0: En el 1, segunda semana consecutiva, Uguel con Ultra Notage. Moving to the Sun, feliz fin de semana.

0: y 7 minutos.
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1: 7 y 10 minutos.

0: 7. 30 minutos.
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13: Te indicamos la temperatura en Concepción.
14: 12 grados con 8 décimas.

0: 8 en punto.
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0: 8. 30 minutos.
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0: Te indicamos la temperatura en Concepción. 11 grados con 8 décimas.

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2: 9 de la mañana. En punto.
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4: 9 de la mañana. 32 minutos.
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4: Te indicamos la temperatura en Concepción. 12 grados con 8 décimas.
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0: 9 de la mañana. 59 minutos.
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0: 29 minutos.
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0: Te indicamos la temperatura en Concepción. 13 grados con 8 décimas.

0: 11:02.
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3: 11:33.
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6: Te indicamos la temperatura en Concepción. 14 grados con 8 décimas.

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4: 12:01.
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buenas tardes, muy buenas tardes. ¿Cómo están ustedes? Bienvenidos ya a este programa, Tu Fin de con Energía, donde les saludamos a cada uno de ustedes que están en casita, en lugar de trabajo, donde quiera que vaya, está la 95.7 para recibir su reporte de sintonía desde este preciso momento. Así es que a dejar su saludo, su mensaje. ¿Y quién le va a acompañar hasta las, hasta las 12? No, hasta la 1. Hasta las 16 horas les voy a estar haciendo compañía. Así es que a dejar su reporte de sintonía desde ya. Vamos a continuar, vamos a seguir avanzando con este tema musical. Y ya estamos de regreso.

0: ya ha llegado este lindo sábado, donde te seguimos acompañando a ti en el lugar de trabajo o en casita, porque estás descansando el día de hoy.
1: Hola, hola, amiguita.
0: Hola, Patita.
1: Buenas tardes. ¿Cómo amaneció usted? Yo bien aquí, recién llegando de la feria de allá de Collao, nos fue súper bien, gracias a Dios.
0: Salió tempranito.
1: Y aquí estamos con mi amor Juan Riquelme, un abracito, que esté muy bien, chao, chao.
0: Mira, esta chiquilla salió tempranito ahí a la feria de Collao. También enviamos cariños a todos los que están trabajando ahí tempranito en la feria de Collao. ¿Dónde hay más ferias, chiquillos? ¿Dónde hay más ferias? ¿En qué comuna hay feria en el día de hoy? ¿Quién más está por aquí reportando sintonía? Hola.
2: Muy buenas tardes, señora Victoria.
0: Buenas tardes.
2: Espero que esté súper bien, que tenga un hermoso programa. Un saludo a todos los energéticos,
0: Ahí está Fernando también dejando su mensaje y nosotros seguimos avanzando con el siguiente tema musical. Sigan reportando sintonía.

0: vamos con los energéticos que nos acompañan a esta hora. Y anoche, ¿hasta qué horas estuvieron ustedes? ¿Se quedaron muy tarde? ¿Se acostaron tempranito? ¿Quién más está por aquí reportando sintonía? Hola, hola.
1: Hola, Vicky.
0: Hola, ¿cómo estás?
1: ¿Cómo está Toñita?
0: Aquí, muy bien.
1: Escuchando Radio Energía. Gracias por llegar, Vicky.
0: Por llegar.
1: Yo escucho Radio Energía, hoy día se me
0: gracias
1: hace largo.
0: Gracias a ustedes.
1: Este día se me hace largo.
0: ¿Ah, sí?
1: Pero sabroso.
0: Ah, ya, largo pero sabroso, ¿ah? Así que después nos vas a contar por qué tan largo y sabroso. ¿Qué más está reportando sintonía? Vamos dejando sus saludos, sus mensajes. ¿Patita?
2: Amiguita Victoria.
0: Sí.
2: Hay feria en Collao.
0: ¿Ya?
2: Un día acá en Boca Sur. Pero yo quería ir a ver a una compañera de muchos años de colegio que estuvimos estudiando las dos, así que le compré hasta espárrago a ella.
0: Mira, qué cosa más rica.
2: Prietas que las hace ella misma, así que eso, mi chiquilla guapa.
0: Mira qué bonito, ¿ah? ¿Eh? Aprovechó, ¿cierto?, de comprar sus cositas, pero la intención primera era de ir a ver a esta amiga o compañera. Sí, uno de repente tiene ahí compañeros, ¿cierto?, que están en el recuerdo. Siempre en nuestra mente, cuando hay conversaciones, a lo mejor, con la familia, y uno dice, ay, pero ¿te acuerdas que yo tenía esta compañera o este compañero? Y éramos tan amigos, ¿cierto? Nos compartíamos todo, no sé, el pan, la leche, todo lo que fuera, pues, cómplices los chiquillos. Así que bueno, vamos a continuar reportando sintonía. Ustedes sigan dejando sus mensajes. Ya son las 12:23. ¿Y dónde estamos saludando a quién? A ver, vamos a revisar. A Cosme y también estamos saludando a Damián. Así que ustedes, chiquillos, que llevan ese nombre, están de onomástico y Radio Energía les saluda.

0: Ya me pasé.
1: Más o menos,
0: aquí en la casita estaba cortando pastitos, escuchando la musiquita. Me dio como calor, no sé, está medio raro el día, como que hace calor, como que me empiluche un poco, me da frío. Anda,
1: no se empiluche tanto, que después se va a
0: estar que, al menos en mi
1: quejando ahí porque está resfriado.
0: Así que la patrona se arrascó una cosita poca, dijo, con hielito ahí, una Coca-Colita con hielito, nada de alcohol, una Coca-Colita con hielito, o una cachetita con hielito. Así que eso, aquí estoy reportando sintonía. Anoche,
1: muy bien.
0: Anoche me acosté después de como a las 12:04 más o menos, a las 00:15.
1: Ya.
0: Así que estuvo bien entretenida la noche bailable junto a Bichap y junto a los energéticos y la energética ya mañana. Así que aquí estamos, tía Vicky, cariños a Evelyn y a mi pariente Sergito y no sé quién más estaba por ahí. Besitos, cariños.
1: Cariño también para ustedes con la Coca-Colita, dijo, con chelito. Ya, que le quede bonito ahí el pastito. Y no vaya a pasar a llevar la... ¿Cómo se llama el arbolito ese que está ahí al ladito afuera de su casa donde coloca usted su bandera? Oye, no es que conozca donde vive Jaime, pero lo que pasa es que él me ha enviado muchas veces fotitos ahí donde coloca el emblema patrio. Entonces, por eso conozco ese lugar, po. ¿Cómo se llama ese arbolito tan bonito? Mire, ya me alcanzó el Alzheimer. Y lo tengo aquí. ¿Le ha pasado a usted alguna vez? Cuando uno, algo pasa y dice, uy, si la tengo aquí. Ni por más esfuerzo que hagas, no quiere salir. Ahí está. Pero necesita de una ayuda. ¿Ve? A ver, aquí me envió la fotito, pues, y también tiene ahí algunas flores. ¡Oh! Y después voy a decir, ese mismo. A ver, no quiero colocar el audio hasta que me acuerde. ¡Oh, qué terrible, ¿eh? Cuando pasa eso, ¿no? Si la tengo aquí en la punta de la lengua. ¡Ya me acordé! ¿Un magnolio? A ver.
0: Magnolio, tía Vicky, magnolio.
1: Magnolio, A ver. Ah, si yo solamente estaba ahí bromeando.

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9: Te indicamos la temperatura en Concepción. 15 grados con 8 décimas.

continuamos con nuestros lindos auditores que nos acompañan a esta hora. Vamos de inmediato a los dos temas musicales en competencia. Aquí está el número uno en este Versus Musical.

es el número 2? ¿Cuál es su preferencia? Vamos a continuar. Ya escucharon ahí los dos temas musicales en competencia en el versus musical, así que dejen sus mensajes donde quiera que estén, si están en Chiguayante, en Hualqui, en Lirquén, en Tomé, en Lebu, San Pedro de la Paz, Coronel, Agüita de la Perdiz, en el Gran Concepción, donde esté, puede dejar ahí, cierto, su mensaje y su preferencia musical. Vamos a escuchar nuevamente los dos temitas musicales. Aquí está el número 1.

puesto, ¿saben a quién? ¿Saben a quién? Al exítico con el Leo Rey. Hoy, ¿cómo estaría la cosa ahí? Hierve que hierve, ¿eh? Cabros peleadores nomás. ¿Cómo no pueden vivir en paz? Si hay escenario para todos, hay música, cierto, también para todos. No se pasan peleando y nosotros queremos aquí hacer el versus con ellos, ¿eh?

inmediato los dos temas. Aquí está el número uno con Jordan, como la flor.

Ahí están presentados los dos temas musicales. ¿Cuál será su preferencia? Jordan, o la noche. Usted me dice cuál es su preferencia en este programa. Tu fin de con energía, donde usted deja su mensaje. Vamos a continuar con este tema que dice La malvada. ¿Tú eres malvada o no? ¿Eres malvada? Malvada la chica.

aquí estamos a través de la 95.7 con sus mensajes y también la preferencia musical. Así que dejando sus saludos también ahí la preferencia, vamos a escuchar nuevamente estos dos temitas musicales. Aquí está el número uno, si usted se viene recién, pero recién levantando y no ha escuchado los dos temas musicales que le tenemos, aquí está el número uno.

0: temas musicales presentados. ¿Aló? ¿Aló?
1: Aló, hola, ¿cómo estás, Diera Victoria?
0: Aquí muy bien en este día sábado con este programa y también con el Versus Musical. ¿Usted cómo amaneció el día de hoy?
1: Muy, pero muy bien, gracias a Dios.
0: Durmiendo.
1: Su familia, su
0: todos mamita. Bien. ¿Usted amaneció con los ojitos abiertos, bien abiertos?
1: Cuando desperté se abrieron los ojos, según yo.
0: ¿Y después que se levantó, qué hizo?
1: Porque me levanté, me bañé, tomé un buen desayunito.
0: Ah, mire usted, bien pues.
1: Y después estuve sentado y ahora vine a llegar en la cama.
0: Ya, muy bien.
1: Así que me alegro que esté usted hoy día hasta las 4 de la tarde.
0: Sí, pues aquí le vamos a estar haciendo compañía, así es que no se preocupe. Mire que vamos a estar recibiendo ahí todos los mensajes, los saludos y así como también usted, su llamadito. Luis, ¿cuál sería su preferencia?
1: Bueno, como dice la canción Tú, así que sería, ¿cuánto se llama? A la número uno.
0: La número uno.
1: Jordan.
0: Jordan, ya pues ahí lo vamos a dejar listo entonces con su votación, Luis.

0: Vamos a escuchar mensajes. ¿Quiénes están por aquí dejando la preferencia musical?
1: Me quedo con la número uno, será Victoria.
0: La número uno, Fernando, desde la Vega Monumental.
2: Tía Vicky, Vicky, Vicky, me voy a quedar con la número dos, número dos, número dos.
0: La número dos.
2: Número dos, casi todos.
0: Y acá dice, la número uno. ¿Quién más?
3: Hola, señora Victoria.
0: Hola, Marinita.
3: Desde mi casita.
0: Muy bien.
3: Esperando para luego almorzar, porque ya llegamos todos ya. Así ya. Que aquí están los chicos. Y quiero votar por la número dos. Bendiciones, Marit.
0: La número dos. Ahí están las votaciones. Hola, vine volando solo para desearles una linda tarde. Para usted, mi Toyita, y los que están ahí con usted. Cariños de parte de Chabelita y voto por la uno.
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0: Ya.
4: Voto por el temita número uno, número uno.
0: Número uno. Realizando votaciones, los chiquillos.
5: Hola, mi chiquillo, que quiero pasar la sintonía de mi casita y voto por la número uno.
0: Caterin, por la número uno. Ahí está Katherine. Y también realizando su votación. Oye, ya está clarito, ¿ah? ¿Eh? Está clarito quién ganó. Oye, ¿qué van a hacer hoy día? ¿Van a salir a dar una vueltecita por ahí o no?
6: ¡Ay, ya!
0: Sí, está como rico el día. Sí, el solcito se escuende ahí entre las nubes. Nubes blanquitas también. Se puede decir que está como despejado el centro de Concepción, ¿ah? ¿Eh? Está bastante agradable. Poco tránsito también, así que no va a tener problema. Si quiere salir en su autito, no hay problema. Y si no, se traslada ahí nomás en la locomoción colectiva, donde va usted también escuchando la radio Energía. Aquí está el tema ganador y usted lo ha preferido.

0: 13 horas y un minuto.
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0: esto que está de fondo. El almuerzo, pues el almuerzo. Ese almuerzo que usted va a tener en casita hoy día. Así es que a compartir con nosotros. ¿Quién más está por aquí?
1: Sí, amiguita Victoria, Paul Jordan.
0: Ah, sí, pues claro que sí. Oye, la patita, qué cosa más rica ir a tener hoy día de almuercito. ¿Y usted en su casita quiere compartir su menú? Bueno, lo puede hacer desde ya.
2: No, Victoria, voy a estar en mi casa nomás. No salimos, estamos en cocina.
0: ¿Ya?
2: Mi papá está en la iglesia, donde estamos nosotros, congregación cristiana, en la iglesia evangélica, que no es pentecostal, o si hay a San María. Me llegan también allá todos los hermanos de la fe. Saludos a mi hijo Jaime Gallardo, que se cuide mucho. Listo, de menú. Y con eso de tomate. Y tengo de postre, flan de chocolate, tengo arroz con leche y tengo pay de limón.
0: ¿Pay de limón? De los tres postres que tienes tú, me quedo con el pay de limón. Cosa más rica, exquisito. Y hay que saberlo preparar así para que quede, pero que uno diga, quiero otro trocito, ¿verdad? Riquísimo el pay de limón. El arroz con leche me gusta así como en la tarde, no sé por qué. Tarde-noche me gusta, rico. Heladito, exquisito. Vamos compartiendo su menú. Usted va a compartir ese almuerzo que tiene hoy en casita. No es para que usted me deje ahí el tutito, ¿ah? No. Es solamente para que usted nos cuente cuál es el almuerzo que va a tener en casa. ¿Con quién lo va a compartir? Si después vamos a tener una agüita perra, algún postrecito también. Entonces el menú es completito. Si no tiene postre, toque la puerta del vecino, de la vecina. ¿Tiene algún postrecito que me convide? Entonces ahí completamos el menú. Vamos a continuar con el siguiente tema musical, con este grupo de los años 90. Usted ya lo reconoció, Contagio.

0: ¿Quién está compartiendo con nosotros su menú? De norte a sur y de sur a norte, compartiendo el menú.
1: Amiguita Victoria, hoy día de menú tengo unas ricas papas cocidas con frieta y ensalada de lechuguita.
0: ¿Ya?
1: Rica la lechuga que compré suavecita, con la lechuga va a ir con aceitunita.
0: ¿Ya?
1: Y de postre voy a servirme frutilla, mi chiquilla preciosa. Un abracito, que esté bien.
0: Muchas gracias por compartir su menú. ¿Y ustedes todavía no ha compartido ningún almuercito con nosotros? ¿En serio?
2: ¿Ya?
0: ¿No va a cocinar hoy día? ¿Se enojó?
2: ¡Ay, ya!
0: ¿La van a llevar por ahí a comer afuerita? ¿Al antejardín?
2: ¡Ay, ya!
0: ¿O al patio, a su terraza? Mira qué cosa más rica, ¿por qué no, cierto? Uno de repente tiene ahí un espacio, a lo mejor no muy grande, en su patio, y puede adaptarlo ahí para poner una mesita, ¿cierto? Bueno, como las dueñas de casa nomás sabemos, en un pequeño espacio uno puede hacer, pero algo maravilloso, y así utilizarlo, ¿cierto? Cuando está como hoy, fresquito, está agradable el día. Vamos a continuar, ¿qué más está por aquí?
3: Tomar un té. Saludos a mi amigo Jaime, que esté muy bien, querida. Cuídate mucho, tengas una buena tarde. Hace calor.
0: ¿Hace calor? Sí, se está sintiendo las altas temperaturas ya. Está bastante, bastante agradable.
4: Señora Victoria, rico de escucharla. Aquí estamos escuchándola. Yo, mi menú es hoy día una prieta con papitas cocidas, una ensaladita de tomate a la chilena. ¡Qué rico! Y después un rico mate. Que tenga buen turno.
0: Muchas gracias, Marisol. Oye, ahí hubo una pequeña, diríamos, una pequeña diferencia entre el almuerzo de Patricia y Marisol, porque ellas tienen de almuerzo lo mismo, pero en la ensalada ahí está la diferencia. ¿Ven? Súper rico. Prietas con papas cocidas. ¿Qué les parece? Vamos a continuar y ustedes sigan enviando su menú. Ya vamos a escuchar también todos sus audios donde ustedes se han preocupado, ¿cierto? De decir, de contarnos cuál es ese almuerzo tan rico que tienen en casita, el cual ustedes se han preocupado de que quede pero exquisito para compartir con la familia o simplemente para compartir, ¿cierto? Su menú porque usted está solita y lo comparte con nosotros.

0: Continuamos con el menú. ¿Quién más está por aquí? Ya escuchamos también a Marisol presentando su almuerzo exquisito.
1: Hola, Vicky, Vicky.
0: Hola.
1: Mi mamá va a hacer pudé con pollito.
0: Ay, y la cosa más
1: ensalada
0: rica.
1: Va a ser de... Brócoli.
0: Brócoli, ya. Oye, ahí está Ivancito. Oye, yo quiero puré. Quiero puré. Ivancito, yo quiero puré. Cariño para él. ¿Vamos a continuar? Oye, están riquísimos los almuercitos, ¿ah? ¿Eh? Exquisitos.
2: Vicky, Vicky, Vicky, nuestro menú del día de hoy es un costillacito al horno con papita, con cascarita, cáscara al pelo le llaman. Papita frita para las bendiciones.
0: Claro.
2: Juguitos, bebidas y un vinito. No voy a tomar vinito, pero no sé qué voy a tomar para acompañar la carnecita. Y qué más ensaladita de lechuga, repollo. Y de postrecito tenemos papayita al jugo del arbolito aquí del patio. Así que ese es nuestro menú del día de hoy. Besitos.
0: Besitos también para ustedes. Un vinito, ¿ah? No puede faltar, no puede faltar ese vinito. ¿Y usted se sirve también algo ahí a la hora del almuerzo, no? Dice, ay, ya, me voy a servir esto porque me voy a servir esta copita chiquitita porque dicen que es buena para la salud. Wincha, que es buena para la salud. Mi papá se servía ahí en la tarde, ¿cierto? Decía, no, no es para mí, sí es para la salud. Mi pobre viejo también se fue del cuerpo. Y no fue por eso. Claro, no ayudó en nada esa cuestión. Así que usted no. Cuando usted escuche a alguien por ahí que diga, no, si es que hace bien para la comida, hace bien para la salud. Mentira, mentira. ¿Quién más está por ahí? Jaime nomás, ¿cierto? Que dice que hoy sí le hace tan bien. ¿Quién más está entregando su menú tan rico el día de hoy?
3: Vicky, Vicky, hoy día tengo un pedido especial, porotos con mote y porotos con rienda. Y ensalada de lechuga y para la niña, brócoli.
0: Brócoli.
3: Así que de postre, yo creo que helado, eso. Bendiciones, Marina.
0: Marina. Ya, también entregando ahí su menú. Y ustedes que no lo han entregado todavía... ¿No quiere compartir el almuerzo conmigo en el día de hoy? ¿No quiere? Bueno, no la vamos a obligar, pero envíe su menú. Vamos a continuar con el siguiente tema musical y seguimos presentando de ahí un ratito más, después de este tema musical, el menú. Ese almuercito tan rico que tiene hoy en el lugar de trabajo o en su casa.

0: tiene su receta y usted la entrega aquí a la 95.7. Vamos a continuar con el almuerzo de...
1: Hola, mi querida Toñita.
0: Hola.
1: Yo estoy cortándome súper tarde porque hoy día es un sábado de flojera y me estoy preparando para ir a la última fiesta de chilenidad que hace la iglesia.
0: ¿Ya?
1: Así que no hice un almuerzo, Toyita, nomás que me tomé un rico desayuno.
0: Bueno.
1: Y allá, como va a ser el cierre de la fiesta de chilenidad, allá vamos a comer choripán, anticucho, mote con huesillo. Entonces, para gozar, pues ya hoy día es mi último día de destape y ya mañana nos vamos a poner un poquitito en línea porque no sé qué le pasó a la ropa, se me angostó toda.
0: ¿En serio?
1: Puro bollito.
0: A lo mejor la colocó a la secadora.
1: Que tenga un lindo fin de...
0: Un abrazo para ustedes. Claro, sí, yo creo que a todos nos pasó, ¿ah? Es que llovió demasiado, entonces tuvimos que, por obligación, colocar la ropa en la secadora. Y ustedes saben, pues ahí se achica la ropa. Como una talla, dos tallas. Vamos a continuar. Mira, por aquí dicen, ¿algo poco? Bueno, buenas tardes. Desde la carnicería Longaví, en la Vega Monumental, junto a los paraguas. Paragüitas, bienvenidos. Ustedes todos. ¿Y quién es el señor que está tan feliz ahí con esos deditos? Ah, entregando ahí también su menú.

Es una pizza con bastante queso, mucho tomate. Pollito, carne. No, exquisito, exquisito. Ese es el almuerzo de los Paragüitas. A disfrutar su almuerzo, a disfrutar ese rico almuerzo que han preparado ustedes junto al Abetito, que me imagino que él preparó esa rica pizza. Ustedes también vayan compartiendo su almuerzo con nosotros. Todavía quedan minutitos, así es que no deje de presentar ahí su menú tan rico que tiene hoy

rico que usted comparta su menú con nosotros. ¿Quién más está por aquí? Pauli. Hola, Vicky. Yo haciendo empanaditas. Al hombre, dice. Al hombre que llegó del norte de Chile. ¿Ah? Mire,

0: trocito de longaniza al lado, una ensaladita de lechuga y de tomate a la chilena.
1: Ya.
0: De postre, arroz con leche. Me quiero casar. No me quiero casar. Ya me casé una vez, no quiero más. Eso, besito, bendiciones a mi reina, que la quiero mucho, para ti igual, para lo energético, la energética y para todo el público.
1: Muchas
0: que te
1: gracias,
0: escucha,
1: Anita.
0: Porque tengo visita hoy día y le voy a tener por otro, imagínate.
1: ¡Ah, miércoles!
2: Uy, yo igual me sirvo vino mi digi.
1: ¿Para usted, para la salud? Sí, pues sí, yo creo que habemos mucho que nos servimos ahí un poquito ahí para el almuerzo, ¿cierto? Ya, vamos a continuar con lo que está sonando de fondo, Cabecita Hueca, la Sonora Malecón.

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4: 13 horas y 33 minutos.
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9: Te indicamos la temperatura en Concepción. 16 grados. Con 8 décimas.
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Continuamos con los mensajes. ¿Quién más está por aquí? Oye, qué rico ese almuercito. Oye, yo igual me comería una cazuela. Sí, ¿por qué no? Hay alguien que dice que hace calor. Pero igual me comería esa cazuelita. Riquísimo. Chiquillos, quiero compartir una información que salió por acá. La mañana de este día sábado, el periodista especializado en meteorología de Megatiempo, Alejandro Sepúlveda, anunció la jornada en que las lluvias con intensas tormentas eléctricas llegarán a la región metropolitana. De acuerdo al comunicado, se viene una semana muy movida para la capital. Las tormentas van a ser de Padre Señor, así lo dijo, ¿ah? Imagínense cuando nosotros escuchamos así como tremendos bombazos por acá. Esto se va a trasladar o ya está llegando a la capital. Dice, se trasladará a la zona central durante las próximas semanas. O sea, la próxima semana, en donde advirtió que las tormentas van a ser de Padre Señor Dios mío. Debido al vapor de agua extra que llega desde Argentina. Así que si usted tenía pensado ir para la capital, no vaya por lo menos la semana próxima. Quédese por acá nomás. Sí, porque si no ahí va a andar arrancando, ¿cierto? De los relámpagos, de los truenos. Quédese por acá, no vaya.

0: continuamos con nuestros auditores. Aló, aló.
1: Aló.
0: Aló. Aló.
1: Hola, tía Victoria. Señora Victoria, ¿verdad que a usted no le gusta?
0: No, porque si no me enojo, pero ahí sí que me enojo, ¿ah?
1: No, yo no quiero verla enojada.
0: No, ni mejor, ni me haga enojar, Luis. Se me fue al tiro todo lo simpática.
1: No, pero la alcancé, la alcancé.
0: Luis, cuénteme.
1: Mire, le cuento que no la llamé cuando estaba el menú.
0: ¿Ya?
1: Pero ¿Piru? Mi menú mío
0: es
1: era un disco.
0: ¿Un disco, ya?
1: Mi gente, mi hija, mi nieto vinieron a hacer un disco. Así que esa fue mi almuerzo, muy rico.
0: Rico, exquisito, sobre todo, ¿cierto? Ese juguito que va quedando ahí.
1: ¡Ay, qué rico! Hicieron choripán también.
0: ¿Ya?
1: Y un rico pebre.
0: Mire, bien regaloneado, ¿ah?
1: ¿Eh? Sí, así que... Y ellos, como guardan la iglesia, no les gusta que yo hable por radio.
0: Ay, pero no sé, ¿ah? ¿Eh? No sé, ¿qué tiene que ver eso?
1: Es que son así...
0: Chuta.
1: Así que se fueron.
0: Ya,
1: y usted llamé al tiro.
0: Oye, pero ¿sabe qué? Bueno, todos tenemos nuestro punto de vista, pero que a alguien que no le guste que usted esté escuchando radio o que llame cuando usted lo hace tan feliz, no lo comprendo, claro. Realmente no lo comprendo.
1: Pero que, a ver, ¿cómo les voy a...? Ellos escuchan radio, pero les gusta llamar.
0: Mira, son dos cosas ahí. Dos cosas, claro. como que nada que ver.
1: Claro, pero no...
0: Como que yo voy a decir algo, como afuera el tiesto. Claro, no completé pero... la oración.
1: Pero no, todo en todo caso,
0: pero se le respeta, bien. Bueno.
1: Sí.
0: Pero usted está feliz con nosotros.
1: Yo estoy feliz, soy el hombre más feliz.
0: Qué bueno.
1: Cuando están ustedes, como le digo, cuando está sobre todo ustedes, señora Victoria.
0: Bueno, mi viejito lindo, le mando un abrazo, muchas gracias.
1: Igual para ustedes, señor, la guarde y la bendiga.
0: Ahí está Luis compartiendo con nosotros también. Dice, está bochornado la temperatura de Concepción y se nubló y tengo calor. Mira, está nublado, pero... Mira, yo veo nubes, pero entre las nubes está azulito, ¿ya? Así es que espero que esas nubes se vayan corriendo ahí para el lado, ¿cierto? Y puedan dejar que ese cielo azul nos invada ahí, ¿cierto? Con esos colores tan hermosos. Vamos a continuar. ¿Quién más está por aquí?
2: Qué divertido, ¿cómo no le va a gustar que escuchen radio? Porque tienen esa religión, o sea, tampoco pecan. Qué divertido. Yo creo que es fome que te digan que pequen. Por último, pero no la radio. Igual respeta a esa gente, ¿eh? Lo digo nomás.
0: Ahí está la Anita. Hola, hola.
3: Hola, mi chiquilla linda, preciosa.
0: Hola, Patita, ¿y tú cómo estás?
3: Yo soy estupenda, regia, estupenda. Contenta, escuchando la radio.
0: ¡Qué bueno, Patita!
3: A mí me encanta, de chica la radio.
0: ¿De chica que te gusta escuchar radio?
3: Claro, yo cuando voy para allá, cuando mi mami pongo la radio que se trajo de allá de Antofagasta, cuánto tiempo atrás fue con su mejor amiga que para descansa ahora. Y fue con la otra hermana de mi cuñado también, o sea, fueron dos hermanas de mi cuñado con mi mamá, Antofagasta.
0: ¿Ya? ¿Ya?
3: Y mi mami se trajo una radio tan linda de por allá, entonces yo la pongo cuando voy allá, se la aseo la radio. Oh, yo le digo, otra, la radio está buena, la radio, mamita, ¿por qué no me la da? ¡Ah!
0: Lo que quería. Oye, ¿y la tuya cómo ha funcionado?
3: No, la mía está tiquitaca, la tengo con unos cables acá, pero se ve media salsa, pero lo importante es que se
0: es que suena, es que suena bien.
3: Sí, y más encima la radio tiene como que usted la lleva a un lado y la puede llevar así en la mano, porque tiene un mango.
0: Ah, buenísimo, pues. Ni siquiera se va a cansar demasiado.
3: Tiene parlante y tiene buen volumen.
0: Ah, mira qué importancia para ti que tenga buen volumen.
3: Tiene muchos años, mi amorcito, y uno se lo regaló a su otra hermana, Melliza.
0: Ya. Oye, ¿te acuerdas tú que más o menos en los años 80, 90, por ahí, cuando salían estos mini componentes, ¿cierto? Y había personas que se trasladaban también con un lugar de un lugar a otro con estos equipos, porque le ponían ahí, le ponían las pilas y sonaba, pues.
3: ¿Y ese de cuántos años es, mi amor?
0: Ya, pues, mi amor.
3: Del 92, dice.
0: Del 92, imagínate. Y ahí está.
3: Háblele a la amiguita Victoria, pues, mi amor.
0: Mi amor, contésteme.
3: Hola,
4: Miguel. Hola, ¿cómo estás?
0: Muy bien, pues. ¿Y usted cómo está, Juanito?
4: Así es.
3: La amiguita Victoria siempre le manda saludos y usted tiene que saludarla, la dama, que está aquí.
0: Ya, pero patita, no lo rete, deje que Juanito está hablando. Ya, Juanito. Juanito, desahóguese nomás, desahóguese nomás.
3: Ya.
0: Un abrazo. Oye, no lo deja ya, desahogarse.
4: Bien,
0: un abrazo para usted. Pero que tú no lo dejas que se desahogue el chiquillo.
3: Y se pone colorado, mi amorcito, no se ponga colorado.
0: Cariño, ay. Ya, patita.
3: Cuando me pidió pololeo, no dijo nada, no tenía vergüenza de nada.
0: Ya, apuesto que se echó ahí, no sé, pues, algún polvito en la cara, cosa que quedara blanco, no colorado. Eso debía haber sido.
3: Nadie me lo dijo con un gato.
0: ¿Cómo con un gato?
3: Un gatito que tenía hecho un vasito nomás. Y ahí tu capacidad de decir, sabe que mi amor la amo.
0: Ya, mira. Oye, patita, ¿te puedo preguntar algo más ahí?
3: Sí.
0: ¿Dónde fue esta pedida de pololeo? ¿En Florida? ¿Acá en Concepción?
3: No, sí fue en el bautizo del Maxi.
0: Ah,
3: mira. Del nieto de mi sobrino, o sea, el hijo ya. De mi sobrino, que ajá, tiene 14 años ahora.
0: Ya.
3: Y él me invitaron al bautizo, mi sobrino, y ahí me presentó al tío Juan, que le dice al suegro.
0: Mira, ¿el Maxi es el culpable?
3: Exactamente.
0: Ya, pues, patita.
3: En Chihuayante, amiguita Victoria.
0: En Chihuayante. Ya, en la tierra bella, en Chihuayante.
3: Exactamente, así que ahí fue que lo encontramos. Y él dice que en el momento que me conoció le encanté al tiro.
0: Ahí llegó el amor.
3: Sí, pues.
0: Que no pare el amor.
3: Este caballero, si no lo agarra ahora, no
0: va a hacer
3: nunca.
0: Eso, miércoles, bien agarradito, y ahí está. Ya, corazoncito, besitos.
3: Y aquí estamos sirviéndolo contento. Eso. Felices.

0: Así es, que viva el amor, claro que sí. Oye, saludamos a todas las personas que van pasando por ahí. Usted dirá, ¿pero por dónde? 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Hola, hola.
1: Hoy está abochornado el tiempo, la temperatura en Concepción. Y
0: mira, yo estoy haciendo por ahí algo para que las nubes se retiren, oye.
1: Para que no tiemble, por favor.
0: ¿Cómo? Mira, yo estoy haciendo desde acá, estoy haciendo mis magias, ¿ah? Para sacar un poco las nubes del Gran Concepción. Y usted, si quiere venir, venga ahí con el cielo que esté azulito. Así es que fuera. Que se retiren esas nubes blancas que están por ahí, que están cubriendo nuestro cielo. Ahí arribita de las nubes está azulito. Que se vaya. Ya. Vamos a continuar. Vamos a seguir alegrando esta tarde con este programa, Tu Fin de con Energía. Ya se nos viene el Veo Veo. ¿Qué ves?

Hoy estaba revisando por acá, que tengo por ahí, ¿cierto? Un espacio pequeñito. Y una de las dueñas de casa, ¿cierto? Muchas veces utiliza todos estos espacios para tener plantaciones, ¿cierto? Sea de flores, de perejil, de cilantro. Pero yo quiero saber, ¿cierto? También sobre las plantitas estas de tomates. Así que yo no sé si era en septiembre, o sea, en este mes, octubre, así que ahí estoy revisando también porque me interesa, pues chiquillos, me interesa saber cuándo hay que plantar estas plantitas. Los tomates, que uno las puede tener, ¿cierto? En maceteros o hacer por ahí algún cajoncito, no sé, con buena tierra y buen drenaje también para tener estas plantas y así tener nuestros propios tomatitos en la casa. Yo le digo porque hace tiempo, bueno, hace años atrás, tuve una plantita, pero realmente no recuerdo el mes. ¿En qué podemos tener ahí? ¿Cuál es el mes así específico para tener estas plantitas? Oye, es muy bueno, ¿ah? Tener ajos en su casa, el perejil, el cilantro. Hay que ocupar, ¿cierto? Esos maceteros que andan dando vuelta ahí en su casa. Sí, esos que tienen esa esquina. Y de repente llegan los caracoles. Caracoles. ¿Ah? Vamos a continuar con el siguiente tema musical y de vuelta ya estaríamos con el Veo Veo.

0: horas y 4 minutos.
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continuamos con nuestros auditores. Ya vamos a estar listos. ¿Listo? ¿Vamos? No, está todo listo. Claro que sí. Muchas gracias, muchas gracias. Y ya estamos entonces para continuar con este veo. ¿Qué será? Usted solamente tiene que identificar a medida que yo voy entregando aquí las

objeto que vive en una parte muy especial de su casa. Tiene un recipiente donde se guarda líquido. Oye, esto sirve sobre todo años atrás, no sé, 50, 60, los 70, los 80. Y ya como que en los años 90, a los 2000, fue como quedando ahí, ¿ah? ¿Eh?

Esta también puede hacer un sonido, no todas, pero sí puede hacer un sonido. Donde nos puede decir, estoy lista, estoy lista. ¿Qué será este veo veo? Solamente ustedes nos va a decir con las pistas que yo les voy entregando. ¿Captaron ahí o no? ¿Captaron ahí cuál es este veo veo? Por ahí ya van llegando. Mira, ahí también nos enviaron una fotito de la lorita. No de la lorita la Patti, sino que de la lorita de su radio. Estamos con este veo veo, ¿qué ves? Ah, mire usted. Oye, qué rapidez. Es un objeto que vive en una parte de su hogar, en una parte muy importante.

0: decir, la boca la tiene ancha.
1: Claro.
0: Y también algunas hacen un sonido. Y esto es el veo veo. Vamos a continuar con el siguiente tema musical. Y estamos de regreso con este veo veo.

es un objeto que vive en una parte de tu casa o en algún lugar de trabajo también. Tiene un recipiente donde se guarda un líquido muy importante, sobre todo en las mañanas o en la tarde. Tiene una pequeña salida. Una pequeña salida, dije. ¿Qué más?

¿qué más? Y también te puede avisar. Y usted dirá, ¿avisar de qué? ¿Qué está lista, pues? ¿Qué es este veo veo que usted está dejando ya? Sus mensajes. Sí, por supuesto que sí. Una cosa. Ah, me dice si tiene mango. Sí, por supuesto que tiene mango. Lala. Ya, chiquillos, ¿quién más tiene este objeto tal vez guardadito por ahí en su casa? Porque ya a lo mejor dice, ay, no lo necesito. Pero se cortó la luz

0: ¿Aló?
1: ¿Aló?
0: ¿Aló? ¿Aló?
1: Buenas noches.
0: Buenos días, buenas noches. Oh, no, pues Fati. Buenos días, buenas noches. ¿Cómo eso? ¿Te faltó algo, no?
1: No, pues.

0: ¿qué crees tú?
1: ¿Qué puede ser? ¿El hervidor o la telera?
0: Ya, ¿y con cuál te vas a quedar?
1: Con la tetera.
0: Con la tetera. Ya pues, te vamos a dejar anotadita con tu respuesta.
1: Gracias, que esté bien.
0: Gracias a ti. Chao, chao. Ahí está también la patita. Hola, hola. Hola.
2: ¿Aló?
0: Hola. ¿Con quién hablo?
2: Con María.
0: María, ¿tú eres de?
2: Penco.
0: María de Penco.
2: Sí.
0: ¿Ya? ¿Escuchaste tú la...?
2: Sí.
0: ¿Ya? Cuénteme.
2: Es el hervidor.
0: El hervidor. ¿Ya?
2: Sí.
0: Mira, ¿te puedo repetir acá las pistas que tengo?
2: Ya.
0: Mira, es un objeto que vive en una parte de tu casa. Tiene un recipiente donde se guarda un líquido. Tiene una pequeña salida. Y también, ¿cierto? Tiene una parte que hay que tomarla muchas veces con algo para que no te quemes tus manitos. Y esto también fue muy usada en las casas, ¿cierto? En los años, bueno, antes de los 90 más que nada, porque de los 90 hacia acá tenemos otras cositas por ahí de colores también. Que estar contigo.
2: Puede ser la tetera.
0: ¿Puede ser la tetera? Ya, puede ser la tetera.
2: Ya, o el hervidor.
0: Ya. ¿Y entonces te dejo con cuál respuesta?
2: Con la tetera.
0: Con la tetera.
2: Tiene una cosa chica.
0: Ya, María. Ya. Un besito. Se me cuida.
2: Ya, igual.
0: Cariños ahí para María de Penco.

bien, recién teníamos ahí a María desde Penco también dejando su mensaje. No, dejando su mensaje no. Conversamos las dos ahí unos minutos. Porque estamos con este Veo, Veo, ¿qué ves? Así que vamos a escuchar nuevamente las pistas de este Veo, Veo. Y si usted quiere cantar con el Veo, Veo entregando las pistas, hágalo. Sea feliz. Sea feliz. Tirar toda la carne a la parrilla, chiquillos. Es un objeto que vive en la cocina. Tiene un recipiente donde se guarda un líquido. Una pequeña salida por donde sirve y una parte para tomarla. Sin quemarse. Cuando trabaja, puede hacer un sonido que avisa que ya está listo. ¿Está bien ahí o no? ¿O quieren algo más? No, yo creo que con eso es suficiente.

Oye, les dije que iba a tirar toda la carne a la parrilla. Claro que sí. Y así nomás fue con este veo veo. Vamos a continuar, vamos a seguir avanzando con buena música y entretención a través de la 95.7. ¿Quién le acompaña? Victoria Torres.

0: Y escuchamos los mensajes. A ver quiénes están por aquí jugando al veo veo. ¿Qué ves? Por ahí escuchamos a María también. ¿Quién más? ¿Quién está por aquí?
1: Puede ser la tetera, porque ahora como están los hervidores, ¿ya? También se dejó atrás en el pasado un poquito.
0: Ahí se dejó atrás un poquito, dice, ¿ah? O sea, para los recuerdos entonces. Ahí está Anita, vamos a continuar, dice, tiene mango metálico. Mango metálico.

0: ¿Quién más está por aquí? Panchito.
1: La respuesta correcta del Veo en la 95.7 FM y a través de nuestras plataformas digitales es La Tetera.
0: La Tetera. Ahí van llegando también más mensajes. Oye, sí, yo les entregué hartas pistas, pero algunos entregué así como la primera parte y ya me estaban ahí enviando sus mensajes. Están pero súper atentos. Yo creo que el almuerzo que tuvieron hoy día no estuvo fantástico, así es que por eso están ahí tan rápido, tan rapidísimos. Vamos a continuar con este tema musical y estamos de vuelta para continuar con más audios y mensajes que ustedes nos han enviado.

0: 13:31. 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
1: Te indicamos la temperatura en Concepción. 16 grados con 8 décimas.

0: Continuamos esta linda tarde de día sábado con un poco ahí de nubosidad, ¿cierto? En los cielos. Y volvió a tapar por ahí, pues, sí, con hartas nubes. No quiere, no hay caso. ¿Qué podemos hacer, chiquillos? Nos vamos a unir, usted y yo, para hacer algo, para que se vayan corriendo esas nubes. Pero está bastante agradable, ¿cierto? Las temperaturas. Yo sé que ahí en la comuna que usted vive también. Vamos a continuar. ¿Quién más ha quedado por aquí en este Veo Veo? Ah, pero, Patita.
1: Ahí está la radio, amiguita Victoria.
0: Sí, pues.
1: Amiguita Victoria, en la tetera, la esa tetera que suena el pito arriba cuando está lista el agua.
0: Estoy lista, dice. Y aquí me envían una fotito. Mire, tiene su teterita ahí, ¿cierto? La tapa. Hasta con sombrero está chiquilla. Mi toallita, dice, ¿será mi tetera? Claro que es la tetera, pues. Sí, con sombrero tiene ahí su teterita.
2: Igual yo tengo dos teteras, ¿ya?, de repuesto por si se me corta la luz, pues ahí se sacan de apuro.
0: Pero claro que sí, ahí andamos desesperadas, ¿cierto? Buscando una tetera, sacándola por ahí debajo del mueble, donde la dejamos ahí al fondo, pobrecita. La tetera dice, claro, después que me usaste tanto, ahora me vienes aquí a dejar a esta esquina, en este rincón, como que si yo no te hubiera servido. Mala, mala, mala. Marisol, oye, Marisol, que tengo mensajes tuyos.
3: Señora Vicky, yo le he hecho en cualquier tiempo, no tengo fecha exacta, el año pasado.
0: ¿Sí? Esto es por los tomates.
3: Semillas de tomate cherry compré, y tomate del otro, del gran. Pero igual me dieron, no las he hecho en las fechas.
0: Mira,
3: que corresponden.
0: La mano que tienes tú, ¿ah? ¿Eh?
3: Por ser este año tengo perejil y me dio un tremendo perejil grande, bonito.
0: Ah,
3: pero
0: rico.
3: No las fechas exactas, ¿no? Yeah. Que dicen que en agosto, para el 15
0: claro
3: de agosto, siempre. No, yo le echo en cualquier fecha y me da.
0: Ya.
3: Yeah, así que en macetero tengo. No he echado tomate cherry todavía, pero voy a comprar las semillas, así que igual me dan. Así que hay que tener buena tierra nomás. Yo tengo aquí, vivo cerca del cerro, vivo acá en el cerro, tengo en una parte donde hay tierra de hojas, y de esta le echo yo a los maceteros.
0: Así,
3: y le dan igual.
0: Con buen abono.
3: A preparar nomás los maceteros.
0: Claro. Con hartas hojitas ahí.
3: Tengo también tomillo, tengo cilantro, tengo apio. Así que a dedicarse a plantar nomás.
0: Bueno, ahí están los audios de Marisol. Después del tema musical, vamos a continuar porque tenemos aquí todavía muchos mensajes.

0: seguimos avanzando. Ya son las 2:42 minutitos y tenemos más audios.
1: Todavía tengo una tetera, señora ¿ya? Victoria. Cuando no hay, se corta la luz, no puedo ocupar el hervidor, así que ocupo la tetera.
0: Uy, o cuando tengo
1: la estufa encendida en mi cocina leña, ¿ya? La pongo ahí a calentar agua, hervir agua. O también le dice la Teresa.
0: La Teresa. Y ahí también vemos al lado de la teterita de la cocina, también vemos ahí una radio, ¿ah? ¿Eh?
2: Ay, la tetera.
0: La tetera. Gracias.
3: Hola, tía Vicky.
0: Hola, ¿cómo estás?
3: Yo digo que es la tetera.
0: La tetera. Ya, Patricia.
3: Porque me acuerdo de que mi abuelo, mi bisabuelo le llamaban la pava, la tetera.
0: La pava, claro que sí. Ya, ahí está Patricia Flores también, dejando su mensaje.
4: Amiguita Vicky, ¿te has dado cuenta que cuando uno va a los campos tienen las teteras grandes encima de las cocinas esas a leña?
0: Hay que tomarlas a dos manos. A dos manos hay que tomarla, oye, sí. Una con agua y la otra con leche. Y es verdad, son como teteras así como de 5 litros. Mi padre hace años atrás compró una tetera grande. Porque siempre uno estaba complicado, ¡ay, que se acabó el agua! Y mi madre siempre ha colocado el hervidor y la tetera así como para dos personas. Y cuando coloca para dos personas, llegan 10 a la 11. Siempre complicado. Entonces él compró una tetera grande de 5 litros. Y después nunca, bueno, él se fue y nunca más ocupamos la tetera. Pero sí, hay teteras muy, muy grandes.
4: Imagínate al campo que voy yo, tienen una tetera para cocinar.
0: ¿Ya?
4: Una para la loza y otra para tomar mate o cafecito, qué sé yo. ¿Ya? Tiene como 4 teteras encima.
0: Esa que te cubre toda la cocina, ¿verdad? Mira, tetera para la comida, tetera para tomar el mate, tetera para lavar la loza. Bien, ¿ah? Bien uniformada la gente. Bien así. Derechita, derechita. Vamos a continuar con el siguiente tema musical. Alegrando esta tarde, tarde de día sábado, donde usted todavía está en casita con nosotros. No vayan a salir todavía. Después, más ratito sale.

0: Continuamos. ¿Quién más está por aquí?
1: La tetera para bañarse tiene.
0: La tetera, pues chiquillos, la tetera. Hay alguien que quedó rezagado. Y esa tetera tan saltada. Apuesto que Jaime se enojó, tiró la tetera de un lado a otro. Pobrecito. No quería saber tanto Jaime. Mire.
2: Que no alcancé a enchufarme la pregunta del día de hoy.
0: ¿Y entonces cómo me mandó la tetera?
2: La tetera vieja que actualmente se usa para regar el jardín o ¿ya? para macetero.
0: Ah,
2: así
0: claro
2: como está
0: sí.
2: aquí en la fotito. Está vieja. Ya va a ocupar otro fin. Para claro, macetero, las plantas. Para plantitas, tía Vicky.
0: Sí, por supuesto. Una bonita planta, ¿cierto? Que usted la puede mantener ahí en altura, donde pueda caer ahí sus hojitas, sus flores. No, sí, dele nomás ahí la utilidad que usted quiera. ¿La puede colocar ahí en el magnolio? Oye, chiquillos, ¿será cierto esto que dicen que, bueno, uno... trabaja, ¿cierto? Trabaja como burro, dicen por ahí, ¿verdad? Pero a los 20, los 30 años uno está, pero a full todavía trabajando. Pero ya cuando llegan los 50, ¿será igual el trote o no? ¿Será igual uno trabaja de la misma manera que cuando tenía 30, 35, 38 años? ¿O es más lenta la cosa? ¿Qué dice usted? ¿Será o no será? ¿O usted sigue igual que cuando tenía 20, 30, 40 años y ahora tiene 50 y pasadito y sigue trabajando de la misma manera a full? ¿Será igual la manera o no? O sea, así en lo ágil, en la rapidez, el pensar también rápido, ¿cierto? ¿Será o no será? Vamos a escuchar mensajes de nuestros auditores que van a compartir con nosotros también su punto de vista. ¿Será igual o no? Desde los 20, los 30 a tener 50, ¿seguimos igual o no? Rapidito, trabajando. ¿O nos cansamos más? ¿O está pesadito ahí para subir la escala?

0: verdad que andamos un poco lentos. Podríamos decir que a lo mejor pesan los años, como dicen por ahí. ¿Será verdad o no? Que pesan los años.
1: Tía Vicky Vicky, en cuanto a la edad de uno, no, ya cambia la cosa, ya uno no salta la pandereta como a los 15 o 20 años.
0: Queda colgando.
1: No, ahora uno ya tiene que levantar, afirmarse una patita para levantarla.
0: Tiene que colocar una silla.
1: Ya tenemos 6 décadas ya, tía Vicky Vicky, tenemos 6 décadas ya, así que no nos cuesta. Actualmente ahora ya están llegando los primeros achaques, así que no.
0: Le voy pisando los talones.
1: Tenemos 20 años como ustedes. Besitos, adiós, saludos, cariño para todos los chicos.
0: En realidad sí, pues como dice él, cuesta ahí, no sé, pasar la bandereta, como dijo. Antes con un saltito, ¿cierto? Un pie en la bandereta y al otro lado. Ahora no, tráiganme para acá el pisito. Colócate tú acá para que me coloques tu pierna y yo pueda saltar. Pues sí, los años, yo creo que sí, los años pesan. Hola. ¿Aló?
2: ¿Aló?
0: Hola, hola.
2: Buenas tardes, señora Victoria.
0: Buenas tardes, ¿con quién hablo?
2: Con Fernando.
0: Hola, Fernando.
2: Hola, hola.
0: Oye, ¿qué dices tú respecto a esto?
2: Chuta, no. La edad pesa.
0: ¿Sí?
2: Sí.
0: ¿Ya?
2: Bueno, yo no lo digo la forma por la experiencia mía, pero
0: claro.
2: Yo tengo dos dobles situaciones, pues, sí. La edad y la discapacidad. Pues.
0: Ya. Entonces, pero tú ves así como más lentito todo.
2: Bueno, a esta altura ya incluyendo la edad, sí. Y aparte que, por ejemplo, en el caso mío, yo tengo, aparte de mi trabajo, tengo otro tipo de responsabilidad. Por ejemplo, ahora mismo ya estoy terminando mi trabajo.
0: ¿Ya?
2: Tengo que llegar a la casa, arreglarme todo, ir a hacer deporte, porque tengo un campeonato. Entonces, en la noche llega la cuenta, y cuando suena el celular para levantarse, un ratito más.
0: Un ratito más.
2: Entonces, generalmente ahí, al final del día me da el bajón.
0: Ya. Yeah.
2: Trato de darme el ánimo y obviamente que con la experiencia que tengo en el trabajo, igual trato de hacerlo como corresponde, pero sí, es más lento, sí.
0: Ya, yeah, o sea que cuando tengamos 80, uy, uy, uy.
2: No, ahí va a estar guachando.
0: Sí, claro, pues Jaime antes no, de una bandereta a otra, del otro lado hacia acá, y ahora ya no, pues tiene que pedir el pisito para saltar.
2: No, sí. Pobre Jaime, lo entiendo, sí, igual jugaba juegos locos, qué sé yo, no me importaba mi discapacidad, pero jugaba. Pues la hacía toda, pero ahora si me invitan a jugar a lo que jugábamos cuando éramos cabros, no, gracias.
0: Claro. Ya, pues Fernando, gracias por llamar.
2: Ya, pues saludo a todos los evangelios y que tenga. Yo creo que no voy a cansar de llegar a escuchar a la casa porque tengo que saludar la ducha y cambiarme ropa y partir, así que.
0: Ya, póngase guapo nomás.
2: Que tenga buen regreso.
0: Ya, Fernando, muchas gracias. Que le vaya excelente.
2: Ojalá que nos vaya bien nosotros.
0: Así va a ser.
2: Un desafío bien grande, si te paras, usted nos vaya bien.
0: Muy bien. Un abrazo para ti, suerte.
2: Ya, igual, chao.
0: Ahí estaba Fernando y nosotros vamos a continuar.
3: Kibiki, cómo va a andar lento.
0: Lento, pues qué.
3: No podemos recoger ni una moneda, cómo va a hacer esto,
0: No, si de repente no sé, pues hay gente que ve una moneda de 10 pesos, no se agacha. Pero ve una de 500, no, se le arregló la cintura. Al tiro. Y no me digas si va a encontrar un billete azul. O sea, fue así y así, rapidísimo. De segundo la cosa. Vamos a continuar, vamos a seguir avanzando con buena música. Y estamos de regreso, pero en unos minutitos.

0: horas y 2 minutos.
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0: Seguimos avanzando con nuestros auditores. ¿Quiénes están por aquí? ¿Aló?
1: Victoria.
0: Hola.
1: ¿Cómo estás?
0: Acá, muy bien, contando lápices.
1: ¡Qué bueno!
0: ¡Ayúdame!
1: Tenía que te voy a ayudarte. ¡Qué aburrida!
0: No. Todo tiene un fin. Todo tiene un propósito.
1: Y todo tiene un principio.
0: ¿Cómo voy a estar aburrida contigo, con mis auditores que me acompañan todos los días cuando estoy acá?
1: Sí, Vicky, quería opinar sobre lo que estabas hablando.
0: A ver, cuéntame tú. ¿Qué está pasando?
1: Lo que pasa es que los años no son en vano, como se dice. ¿Por qué? Porque mi papá, mi mamá y mi hermana, ellos ya son, ya tienen hasta edad ya, pues.
0: ¿Ya?
1: Y cuando son en escaleras de mi casa, se cansan mucho los pobres.
0: ¿Sí?
1: De la pierna y todo, no tienen ni subir escalera.
0: Ah, y ahí tú ves entonces que los años sí han pegado como fuerte por ahí.
1: Sí, pues mi mamá tiene 54, mi papá, mi mamá son 63.
0: ¿54? 54, sí. Pero si es una lona.
1: Yo llevo como 16 años diferente conmigo, con mi hermana y yo, y mi hermano también.
0: Ya. ¿Tu mamita tiene esa edad? ¿54?
1: Mi hermana Patricia, sí. Ella tiene eso, y mi hermana. Y
0: ya.
1: Mi hermano, se llama Risa, tiene 53.
0: Ya, ahora sí ya entendí clarito.
1: Sí, y ellos pues ya también se cansado y todo, ya duele los huesos y todo. Imagínate que yo voy a cumplir 38 años y ya me duele los huesos. Imagínate.
0: Oh, o sea, cuando vengas a tener 40, o sea, tus papás van a tener que cuidarte a ti.
1: No, ojalá Dios quiera que no, obvio que sí, pero... Es que pasa que yo le cuento, yo no puedo caminar por Victoria, soy discapacitada.
0: ¿Sí?
1: Sí.
0: Entonces siempre estás al cuidado de la familia.
1: Sí, por lo que pasa que cuando fui niñita, yo nací sana, me dio una fiebre alta de 40 grados de fiebre, tuve como un mes y medio así, y los médicos no podían encontrar el diagnóstico, y me contaron que tenía artritis reumatoide juvenil.
0: Mira.
1: Y entonces yo lo sufrí bastante. Sí, pues entonces fue tan fuerte la enfermedad que no, el médico me recomendó que no caminara más.
0: Mm.
1: Porque si no podía quedar los huesos y todo. Pero en mi casa no uso silla de ruedas, uso silla de escritorio. Y van en huevo y todo.
0: Oye, no, pero ¿sabes qué?
1: Sí.
0: Me encanta escucharte, mira, con todo lo que tú nos estás contando y con el ánimo, ¿cierto?, que siempre tienes. Nadie podría tal vez pensar de lo que tú tienes en este momento que nos estás contando.
1: Sí, pues, Victoria, yo
0: ánimo
1: de la casa
0: positivo.
1: Soy la más alegre. Sí, soy la más alegre de la casa. Yo a pesar, yo también tengo pena y me estreso por situaciones, pero siempre con una sonrisa en la cara. Soy
0: bien.
1: Muy positiva.
0: Bien. Te mereces un aplauso, oye.
1: Y muy divertida, porque si ustedes me conocen, como soy divertida.
0: Sí, por supuesto que sí.
1: Y todo me dice, lo que me conozco me dice, que ejemplo doy yo, porque hay gente que no te da ánimo, no te dan vida, y son sana. Imagínese, y
0: claro.
1: Una que era un buen ejemplo.
0: No te pasas.
1: Sí,
0: así
1: sí,
0: que, pues, bueno, sí. Siga así nomás, pues, mi amor, siga así.
1: Y sí, pues, con dolores, sí, ya tengo dolor de hueso, como digo, porque se me activó la artritis, pero estoy con remedio ya, es que me acuerdo.
0: Bueno, tus padres también deben estar felices de escucharte a ti, de ser una mujer tan positiva, tan alegre en la vida, de reponerse.
1: Sí, no,
0: y de...
1: Una mujer, ¿sabe dónde está aquí la fortaleza de mi mamá?
0: Ya.
1: Una mujer fuerte, valiente de mi mamá, porque mi mamá me enseñó a ser fuerte igual, y las circunstancias de la vida igual, pues. Porque
0: claro. Todo
1: pasa por algo, porque siempre digo que todo pasa por algo.
0: Por supuesto. Bueno, y aquí sí. A nuestra emisora también has traído alegría. Todo pasa por algo,
1: sí,
0: ¿ves?
1: Sí, pues me encanta conocer a ustedes y lo paso súper bien. Y gracias por la alegría igual.
0: Muchas gracias, Evelyn.
1: Fíjate, mucho hermosa. Te quiero mucho. Que esté bien.
0: Besos. Ahí está Evelyn también compartiendo parte de su historia con nosotros.
2: Tía Vicky, como dijo mi pariente cerquito, uno ve una monedita de 10 pesos, no vale, da la patada, una moneda de 50, una patadita, no va para el lado. No sé, un billetito, una moneda de 500, uno hace el esfuerzo, una manita en el suelo, en una rodita y
0: claro.
2: A duras penas y la recoge y para el bolsillo. Pero también cuesta.
0: Después llegada a la casa.
2: Saludos a mi pariente cerquito.

Pero algo pasó por ahí. Pero viejito, ¿qué hiciste? Pero mi amor, si había un billetito ahí abajo. Oye, vamos a ir a un temita musical y vamos a estar jugando al sube, sube, baja, baja. ¿Por qué razón? Porque le contaba también a Evelyn que estaba contando unos lápices que hay por aquí. Hay muchos en desuso. Entonces yo voy a trabajar con ellos hoy día. Y con ustedes.

0: Ya, y vamos a comenzar de inmediato. Sube, sube, baja, baja. Todos ustedes saben que es rapidísimo este juego, así es que vamos jugando ya. Necesito una cifra, pero yo antes les voy a dar una aproximación. Recuerden que les estaba contando que por aquí hay dos cositos que tienen hartos lápices, estos chiquillos, ¿cierto? Se van gastando, se les va la tinta y resulta que los van acumulando en ese lugar. Así es que yo me tomé ahí unos par de minutos, bueno, más que unos par de minutos, para contar todos estos lapicitos. Así es que, chiquillos, ustedes me van a decir cuál sería la cifra exacta de estos lápices en desuso que hay por aquí. Yo no sé qué están haciendo con tantos lápices aquí, chiquillos. No sé, para alguna cosa, no tengo la menor idea. Yo de repente me meto ahí y digo, ay, este lápiz está bonito, este lo voy a ocupar yo. Wincha, no tiene tinta, no tiene, para nada. Ya, y vamos entonces jugando. Ustedes saben que alguien de nuestros queridos auditores me tiene que dejar una cifra de inmediato y así poder continuar y seguir avanzando con el juego. Yo les tengo que decir que son más de uno, obvio, más de uno, ¿ah? Más de uno y menos de 50, más de uno, menos de 50, y con esa aproximación ustedes van a tener que dejar un numerito, por favor, por aquí, rapidito, donde ustedes nos van a decir cuál sería esa cifra. Más de uno, menos de 50. Vamos, chiquillos, dejando por ahí su cifra para poder jugar con nuestros auditores. Si ustedes no nos dejan la cifra, no podemos jugar.
1: 35 lápices.
0: 35 lápices y yo le digo que sube, sube la cifra. 35 lápices y yo le digo que sube, sube la cifra. Más de 35, menos de 50. Más de 35, menos de 50. Vamos jugando con estos lapicitos que tenemos acá de colores. Hay grandes, hay chicos, de colores naranjo, blanco, rojo, los que ustedes quieran. Aquí están, si quieren se los regalo. No, no son míos. Vamos a seguir jugando. Más de 35, menos de 50. Y vamos a un temita musical con la combo Tortuga. Parece a Otomo.

0: estamos jugando al sube, sube, baja, baja, sube, sube, baja, baja. Y nos quedamos en 35, más de 35, más de 35 y menos de 50. Estos lapicitos que tenemos por aquí, la Evelyn no ha jugado con nosotros, no ha jugado con nosotros. Reproducta, ¿reproduzca quién? ¿Reproduzca? Ah, sí, reproduzca, dice por ahí, ¿qué cosa?
1: Jaime, ánimo, ánimo, ánimo.
0: Ya, Evelyn, estamos jugando al sube, sube, baja, baja. Vamos dejando por aquí su cifra. ¿Quién dice? ¿Quién dice? ¿Quién da más? ¿Quién da menos? Vamos jugando con este sube, sube, baja, baja. Tengo por aquí muchos lápices que ya los he contado, ya les dije que son de colores. Hay pequeñitos, hay grandes, hay muy grandes. Sí, de esos de madera, cierto que tiene uno por ahí en la casa, en un sentado, o parado en una esquina, no sé, yo ahí, estos que parecen escobillones. Sí, también se utilizan. O de esos lapicitos que usa el maestro también, que son naranjo, rojo, no sé qué más. ¿Ya? Así es que vamos, chiquillos, dejando la cifra, más de 35, menos de 50. Por aquí ya van llegando las primeras o los primeros audios, ¿cierto? Porque nuestra amiga también ha dejado por ahí su audio, donde nos dijo que eran 35, 35 lapicitos que yo tengo por aquí. Vamos a continuar. ¿Quién más? ¿Quién más? ¿Quién da más? ¿Quién da menos?
2: Tía Vicky, Vicky, Vicky, yo voy a partir por 20, por 20.
0: ¿Por
2: tía
0: 20?
2: Vicky, Vicky.
0: ¿Cómo por 20? ¿Cómo por 20? Si yo le dije que subieran su cifra, porque me dijeron 35, yo le digo que sube, sube la cifra, sube, sube la cifra. Me dijeron 35 y yo le digo que sube, sube la cifra. Menos de 50 y menos de 50. Por ahí está la cifra, por ahí está la cifra exacta. Así es que pregúntele a la tetera que tiene ahí nomás. A ver qué le responde la tetera, esa tetera saltada. Vamos Jaime, dejando su nueva cifra. Más de 35, menos de 50, por ahí está la cifra exacta. Vamos a continuar y ustedes no se olviden que estamos jugando a este sube, sube, baja, baja con la carta.

que salga la carta número 3. Ya, Betito, ponle bueno.

0: nomás, así nomás. Y estamos jugando con este sube, sube, baja, baja. ¿Quién más? ¿Quién más está por aquí jugando con nosotros? Magda, me parece que eres tú. Hola, hola.
1: Hola, señora Victoria, hola. Buenas tardes. Un gusto grande escucharla. Yo contentísima, llegó mi hija Laurita con mis
0: nieta
1: Antonella, porque vamos a celebrar el 18 chico.
0: Ya,
1: y además viene llegando mi cuñadita Doris González. Y yo digo que son 38.
0: 38 me dicen por ahí, 38. Vamos jugando, chiquillos, vamos jugando con este sube, sube, baja, baja. ¿Quién más? Ahí está Magda. Y también enviamos saludos a Antonella. ¿Quién más? ¿Quién más?
2: 50, amiguita Vicky.
0: 50.
2: 45.
0: 45. Yo le digo que baje, baje, baje la cifra. Vamos jugando entonces. Menos de 50 y más de 35. Vamos buscando la cifra exacta en la compañía de

0: Saludamos a Magda, que va a celebrar el 18, chicos, ¿cierto? Junto a la familia y también a Antonella. Oye, saludamos también a Anita, que está por aquí. Anita, desde Pedro de Valdivia Bajo, también jugando con nosotros esta tarde. Jaime, ¿dónde estás?
1: Sí, vi que mi segunda cifra podría ser 39.
0: Yo le digo que son más de 35 y menos de 39. Por ahí está la cifra. Usted ya la dijo y era esta. Vamos, chiquillos, jugando al sube, baja. ¿Cuál será su cifra? ¿Quién más está por aquí?
2: Hola. Buenas tardes, señora Victoria. Hola. Por acá, Laura de Chihuayante.
0: Hola, Laurita.
2: Acabo de llegar donde mi mamá acá en Hualpén, Magdalena.
0: Ya.
2: Con mi hija Antonella y vamos a celebrar el 18, chico.
0: ¡Qué rico!
2: Así que aquí estamos festejando.
0: Bien.
2: Y yo creo que tiene 38.
0: 38. ¿No quiere cambiar la cifra? ¿No quiere cambiar algo por ahí o nada? Nada por aquí, nada por allá. Laurita, mucho cariño para ti. Por aquí tenemos más mensajes que ir entregando. A ver, señora Vicky, dice por aquí 38. Estamos jugando al sube, baja. Más de 35, menos de 40. Por ahí está la cifra exacta. Usted ya la dijo y se queda en esa. Vamos a un temita musical y estamos de vuelta para escuchar todos esos mensajes y así poder entregar también la cifra exacta de tantos lapicitos que hay por aquí. Si usted quiere alguno, venga nomás por acá a retirar su lapicito, el que usted quiera, para el recuerdo que le entrega, ¿cierto? Un recuerdo que le entrega la radio energía. Estos lapicitos que solamente los va a poder tener ahí porque no les sirven para escribir. Vamos.

0: 15 horas 34 minutos.
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0: Te indicamos la temperatura. Concepción. 16 grados. Con 8 décimas.
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0: Continuamos con nuestros auditores, donde están recién algunos almorzando, claro que sí. Y jugando con nosotros también a este sube, sube, baja, baja. ¿Quién está por aquí dejando su cifra? Hola, hola. ¿Elizabeth?
1: 44.
0: Y yo le digo que no es 44. Baja, baja la cifra, baja, baja la cifra. Más de 35, menos de 40. Por ahí está la cosa. Ahí está Elizabeth también dejando su cifra. Y vamos por acá. ¿Quién más está aquí? Por aquí me dieron la... ¿Y usted? ¿En serio? Me vino a mirar mi agenda. Oh, yeah. Vamos entonces a continuar. ¿Quién más?
2: Sí, quiero cambiar la 37.
0: Quiero cambiar la 37.
2: Y vamos a celebrar con el chimbombo que se le ganó a mi mamá en el concurso. Te lo puedo buscar el viernes.
0: Ya. Bien, pues a celebrar el 18, chicos. A celebrar y ahí con el chimbombo, hacer unos terremotos. Maremotos también. Y 37 me dicen por ahí, 37 me dicen y yo le digo que sube, sube la cifra. Ya se nos acercó, ¿cierto? Se nos acercó bastante. Y por aquí, ¿quién más está? Digo que son 37 y yo le digo que sube, sube la cifra. Nos vamos, sí, pues chiquillos, sí, por acá nos dejaron la cifra exacta. Hace ratito, ¿será usted? ¿Será usted? ¿A usted que está ahí poniendo los platitos en la mesa? ¿Ah? ¿O será usted el que está abriendo esa botellita? Vamos a un temita musical y estamos de vuelta y damos la cifra exacta.

0: vamos a continuar con estos mensajes.
1: Hola, Vicky, ¿cómo estás? Mario,
0: hola.
1: De Conce.
0: Hola, Marito.
1: Es 38, Mario de Conce.
0: 38.
1: Si no es de 38, serían 37. Y con esa me quedo. 37.
0: ¿Y con eso?
1: Primero me quedo con 38 y después con 37.
0: Ya.
1: Mario de Conce.
0: Mire, le gustan esos dos números a este chiquillo, a Marito. ¿Quién más? Esta es mi cifra definitiva, dice 38. Mi edad. ¿Ah? Es una lolita usted, pues, es una niñita. Oye, saludamos a Sole, que está en nuestra sintonía. Y por acá me dejan un mensaje. Soy Marcia, de la población Aurora de Chile, y digo que son 37. Bienvenida, Marcia, de la población Aurora de Chile. 37 me dice que son. Ella es Marcia. ¿Y Panchito?
2: Yo creo que la respuesta del sube, sube, baja, baja, 39.
0: 39. Y por aquí también saludamos a Mónica Durán. Un gran abrazo para ella. 39 me dicen por ahí también.
3: Tía Vicky, hola. Yo
0: hola.
3: Digo que 40.
0: 40. Ya, 40. Ahí está Patricia. Oye, pero la primera que dio la cifra exacta de este sube, sube, baja, baja, de todos los lapicitos que yo tengo por aquí. Cuando alguien venga por acá por los estudios, si quiere, no sé, llevarse ahí algún lapicito, un recuerdo. Claro que no tienen tinta, sí, ¿ah? No tienen tinta, pues, chiquillos. A ver, estoy buscando. Mira, hay dos cifras, las primeras que llegaron. Dos cifras. A ver si es esta. ¿Dónde se me fue esta chiquilla? La busco y no la busco. Sí, la busco. Por aquí la encontré. Yo quiero que ustedes lo escuchen. Recuerden que todas las personas que participan en los distintos juegos, toda la semana, en los distintos programas también, quedan inscritos acá. Y en cualquier momento se pueden llevar un regalito ahí a su casita. Magda también tuvo por acá su regalito varios días, ya los retiró. Y por ahí también nos dejaron un mensaje, la hija me parece que es Laura. ¿Laurita? Ya, me dice que en este momento se dirige a casa de Magda a disfrutar ahí del regalito, pues, que le entregó Radio Energía. A ver, vamos a escuchar aquí.
4: Hola, señora Victoria, buenas tardes.
0: Buenas tardes.
4: De escucharla, yo contentísima. Llegó mi hija Laurita con mis nieta Antonella, porque ¿ya? Vamos a celebrar el 18 chico.
0: Bien,
4: y pues. Además viene llegando mi cuñadita Doris González.
0: Doris.
4: Y yo digo que son 38.
0: Mira, ¿ves? 38. Y fue Magda la primera que dio la cifra exacta de este juego que tuvimos acá. Y después, claro, por aquí está Marisol también. ¿Dónde está usted? A ver. Me dice, hola, señora Victoria, estoy en Coronel. Mira qué bien, ¿dónde saltó para allá? Desde Hualpén a Coronel. ¿Y por dónde se fue? ¿Por el puente industrial? ¿Cómo está la cosa por ahí? Y por acá dice, hola, Vicky. Ah, usted no ha ganado nada. Ahí está Cami. Oye, Cami, pero si también le hicimos regalo, me parece que fue de unas entradas. Eso también son regalos, pues, chiquillos. Siempre se está regalando cualquier cosita aquí para nuestros auditores, para mantenerlos bien regaloneados a ustedes. ¿Y ese pingüino llorón? ¿Ah? ¿Se está riendo? ¿Está llorando el pingüino? ¡Ah, se ríe! Yo pensé que estaba llorando. Vamos a continuar con el siguiente tema musical en este programa, Tu Fin de con Energía. ¿Quién le acompaña? Victoria Torres, para todo, para toda la octava región, para todo Chile y más.

0: gusta la noche? ¿Cómo te gusta la noche? ¿Cómo te gusta? Cuéntemelo todo. Oye, ya estamos en los últimos minutitos de este programa. Gente feliz, gente bonita, que tengan un feliz fin de semana junto a la familia. Si es que van a salir, ¿nene malo? Claro que sí, pues ahí está el nene malo. Tremendo sable. Ay, con ese nene malo, ¿verdad? Oye, ¿no había un sable más grande? Usted me está amenazando a mí. Conmigo no se metan, ¿ah? ¿Eh? Conmigo no se metan. Les traigo, pero hasta los helicópteros, los drones policiales también. ¿Qué más? Hola, hola.
1: La más bonita.
0: Oye, chiquillos, vamos con un temita musical de Luis Lambis. Y de regreso de ese tema, ya nos estaríamos despidiendo.

0: Ya tía Vicky, Vicky, yo me estoy despidiendo antes que se vaya, que se vaya. No se vaya, no se vaya. Agradecido por la buena compañía que nos prestó en esta tarde, este día tarde.
1: Cierto que sí.
0: Nos estaremos escuchando, no creo que venga mañana, el lunes, martes posiblemente. Así que ahí veremos si nos ponemos en contacto. Un besito, así agradecido es. Y esperemos que llegue la parientita.
2: Ojalá que llegue, me parece que va a llegar.

Se les comunica a nuestros auditores que la radio va a estar ahí sin señal un ratito nomás, sin transmisiones, por lo menos unos par de minutos.

0: 4 de la tarde. Y 2 minutos.
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0: 17 horas y 2 minutos.
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0: 17:31. 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
3: Te indicamos la temperatura.
4: Concepción. 16 grados. Con 8 décimas.
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0: 8 horas. En punto.
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5: 18 horas. 32 minutos.
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9: Indicamos la temperatura.
10: Concepción. 16 grados con 8 décimas.
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0: 19 horas y un minuto.
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0: 19 horas 30 minutos.
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1: Te indicamos la temperatura en Concepción. 15 grados con 8 décimas.

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4: 20 horas y 2 minutos.
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1: Hola a todo el mundo, bienvenidos y bienvenidas a este último fin de semana del mes de septiembre y este comienzo del otoño 2026. El equinoccio.

Las hojas empezarán a caer poco a poco. El otoño empezará a mostrar todos sus atributos. Pero aquí todo continuará igual. La buena música en Next Level. Hoy tenemos nuevas radios. Enseguida estoy saludando a una nueva estación que se une en México.

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1: En el 9, una de las grandes apuestas de Next Level, actualmente la más potente de todas, hemos echado aquí con esta canción. Confiamos plenamente, va a ser un himno en este otoño que estamos inaugurando justamente este fin de semana. Es DJ Goja, mi chico, con la participación de Jason Derulo en el 9.

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0: Vital de la semana. Ahora me convierto en una especie de chamán del ritmo y te recomiendo otro temazo, Chase the Feeling.

0: los oyentes, todas las emisoras, cada fin de semana. Atención al nuevo single guapísimo de Timmy Trumpet, Chase the Feeling. Es vital de la semana, qué pianitos tan bonitos.
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1: El otoño es esa estación en la que la luz llega como más baja, más dorada, más de verdad.

se preocupan y me dicen en las redes sociales: oye, vas a destrozar la mesa si sigues dándole esos mandazos al Fader. Pero lo sé, pero llevo toda la vida haciéndolo mal. O sea, no lo voy a corregir ya, es una manera de liberar tensión. Imaginad lo buena que es esta Rode, que me ha soportado ya durante 5 años, más de 5.

Canciones con efecto wow siempre aquí en Next Level. Lo último de Sophie Tucker con One Republic, se llama Tsunami. Y ahora por favor quítame la música. Creemos un momento serio porque he pecado, ha ocurrido algo imperdonable que no debería, no debería haber ocurrido. Todo el verano sin ponerme mi camiseta de David Bowie, de los Untouchables. Hoy he bajado ropa, de repente me he encontrado con la camiseta en una bolsa. Ahí estaba Bowie mirándome como indignado. Voy a tratar de enmendar el error dedicándole nuestro Celebrity on the Dance Floor. Con una canción que me marcó la vida. Yo era muy pequeño, un enano, 13, 14 años, pero ya en el salón de casa, detrás del sofá, me ponía como que era la cabina, me ponía con un radiocassette y le pinchaba para que bailaran este tema a mis hermanos. No éramos los Jackson 5, éramos los López 3.

0: De verdad, qué gran época para la música, los 80, increíble. Hoy recuperando el clásico de David Bowie, Let's Dance, una obra maestra de la música de baile.
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2: 6.

productores jóvenes de la nueva industria, de la nueva generación, desde Santiago de Chile. O sea, impresionante. El temazo que nos llega directamente desde Chile se llama Tatán Bilbao. Apúntate ese nombre, Tatán Bilbao. Esto es Suéltate.

Desde luego, qué bueno que la radio sea el punto G, el centro del universo de esta revolución absoluta que hacemos con la música electrónica, dándote a conocer los grandes temazos, los nuevos artistas, el

0: dando tantísimos kilómetros de baile en absolutamente todas partes. Tatán Bilbao Vital de la semana.
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